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0: Gracias.
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0: La gran Edith Márquez. Gracias, hermana.
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Quien lo conozca que cuide su recuerdo como gema, porque hay olvidos que queman y hay memorias que engrandecen cosas que no lo parecen, como el témpano flotante, por debajo son gigantes sumergidos

Mi pueblo es un mar sereno bajo un cielo de tormenta. Laten en su vida lenta los estrépitos del trueno. Pudo engendrar en su seno las montoneras de otrora. Y cuando llegue la hora, mañana también podrá clavar a su voluntad mil

No hay cosa más sin apuro que un pueblo haciendo la historia. No lo seduce la gloria, ni se imagina el futuro. Marcha con paso seguro, calculando cada paso. Y lo que parece atraso suele transformarse pronto en cosas que para el tonto son causa de su fracaso.

pero recorre el camino de sus hermanos amados, el de tantos humillados, el de América Morena, la sangre de cuyas venas también late en su costado.

Mi pueblo no estuvo ausente, ni mucho menos de espaldas, a la trágica y amarga historia del continente. Fuimos un balcón al frente de un inquilinato en ruinas, el de América Latina, frustrada en malos amores, cultivando algunas flores entre Brasil.

balcón. El rosquero y su ambición imprudente las cortaron. Y fueron las mismas manos que arruinaron el vergel, las que acabaron con él, las que hoy muestran codiciosas, en vez del ramo de rosas, unas flores de pan.

No falta el bobalicón, nostálgico del jardín. 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Ese no tiene perdón, si protegen sus ganancias. 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No encuentra causas mejores para comprarse otra estancia. Ese sí no es oriental, ni gringo, ni brasilero. Su pasión es el dinero, porque es multinacional. Mentiroso universal desde que vino Hernandarias. Piensa en sus cuentas bancarias, ponderando a los poetas que hacen con torpes recetas canciones estrafalarias.

Así pues no habrá camino que no recorramos juntos. Tratamos el mismo asunto, orientales y argentinos, ecuatorianos, fueguinos, venezolanos, cusqueños, blancos, negros y trigueños, forjados en el trabajo, nacimos de un mismo gajo del árbol de nuestra

Y ahora reciban, señores, un saludo fraternal. Dice mi pueblo oriental, ya vendrán tiempos mejores. Cifra de nuestros amores, Poncho, patria en el espanto. 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

Pero antes, yo quisiera escuchar unos fuertes zapucay. ¡Que se vengan los zapucay! ¡A ver! ¡Ahí va a querer!

0: los bendiga. Muchísimas gracias, los llevamos en el corazón. Gracias, Cruz de Papel. Chao. Gracias, pueblo.
1: Pues Correntino, un fuerte aplauso. Jueles Correntinos, la juventud, más un tema.

0: Fatiga.
1: ¿Ah?
0: ¿Para dónde vas?
1: Y para San Esteban. ¿Y Torres?
0: Ahí viene Torres con Alito.
1: ¡Eh, con Alito!

Bye.

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0: Hola, ¿qué tal? ¿Cómo estás? Muy buen día. 8:43 en la República Argentina. Y acá estamos, amigos, como todos los días, iniciando esta semana, la semana del día número 22 del mes de junio. Sí, amigas y amigo, hoy es lunes 22 de junio del año 2026 y vamos a estar, como te lo proponemos siempre, hasta el mediodía, intentando llamar a las cosas por su nombre. ¿Cómo estás, Ariel Vera? Buen día.
1: Buen día, chicos. ¿Cómo va?
0: Muy bien. Todo en orden. Con frío.
1: Todo en orden.
0: Yo tengo
1: sí,
0: frío.
1: Sí, frío. Vi que te pusiste una bufanda. Estaba por decir este el chiste. ¿Qué pasó? ¿Que tenés frío? ¿Que te pusiste una bufanda?
0: Hoy tengo frío.
1: ¿Cómo era? ¿La oveja Oscar?
2: Oscar.
0: La oveja Oscar. Mirá vos. Sí, hoy tengo frío. La verdad que sí. Pero bueno, ¿qué va a ser? Estamos en invierno.
1: ¿Ya arrancó el invierno?
0: Claro.
1: Sí, ayer, 21.
0: Ayer arrancó el invierno, así que bueno, ya estamos en invierno, 2026, amigos. ¿Cómo estás, Wenceslao Bancho?
2: Buen día, chicos. Comenzando la semana que comienza nublada, oscura, pero bueno, hay que ponerle mucha actitud, ¿verdad?
0: Sí, señor, viene la actitud para enfrentar el invierno y pasarlo. ¿Cómo está, señorita Antonella Vítori? Buen día.
3: Buen día, equipo. ¿Cómo va? ¿Cómo está? Buen lunes para todos.
0: Buen lunes.
3: Sí.
0: Buen invierno para todos también.
3: Buen invierno. Arrancamos con esta temporada. Bueno, a partir de ahora los días se empiezan a hacer un poquito más largos, así que poco a poco ya, bueno, vamos atravesando esta estación. Una estación más con este año que se está pasando.
0: En realidad, volando. Los días serían más cortos, la noche se hace más pronto de día.
2: No, desde ahora en
3: a
2: más.
3: A partir de ahora se empiezan a alargar.
0: Empiezan a alargar.
3: Claro, ¿no? A partir
0: tenés
3: de.
0: Razón.
3: Sí. Previamente se van achicando hasta el 21 de junio. A partir del 21 de junio empieza
0: el solsticio. O sea,
3: de a un minuto.
0: Es verdad, tiene razón.
3: Es así. Así que, bueno, lo importante de todo esto es que arrancamos esta nueva estación y, en definitiva, el año se está pasando volando. Ya estamos en el invierno de 2026, el único que vamos a tener en todo 2026. ¿Y qué pasará?
0: Sí, a una semana de terminar ya el mes de junio. Parece mentira, amigos. Ya se viene el mes 7.
3: Qué bárbaro.
0: De este año.
3: Mucho, muy rápido.
0: Muy rápido, absolutamente muy rápido. Bueno, como te proponemos siempre, ¿qué tal si te enterás de lo que anda pasando por aquí alrededor nuestro o lo que va a pasar a través de los títulos que publican nuestros colegas en sus respectivos portales?
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0: Se preparan los festejos para el aniversario de la ciudad. Concepción del Uruguay celebrará sus 243 aniversario con una amplia agenda de propuestas culturales, recreativas, turísticas e inclusive que se extenderán durante toda la semana en la ciudad. Hay intervenciones artísticas, recorridos guiados, actividades para personas con discapacidad, cine, música en vivo, el tradicional encuentro coral, presentaciones de libros, festivales populares y demás actividades que se irán sumando para que los vecinos y visitantes disfruten y revaloricen la historia, la identidad y el patrimonio de Concepción del Uruguay. Caso Orrico, los familiares de las víctimas siguen pidiendo justicia. La jornada conmemorativa, ya que se cumplieron 2 años, incluyó una celebración religiosa en la parroquia San José Obrero y un responso en el cementerio de Basavilbaso. Tras las actividades, Lorena Dubini, madre de Brian y Lucas Izaguirre, expresó su agradecimiento a quienes acompañaron el homenaje y continuaron respaldando a las familias en su reclamo. Hoy solo tengo palabras de agradecimiento a todos los que estuvieron en el cementerio, en la misa, acompañando con un mensaje a quienes siempre están. Gracias por sostener la memoria de nuestros hijos, gracias por abrazar nuestro dolor, dijo la madre. Denuncia por presunto sabotaje en el hospital Urquiza. Alrededor de las 17 horas del otro día, la situación fue advertida por personal del lavadero, que dio aviso inmediato al departamento de mantenimiento. Al llegar al lugar, el personal de guardia constató que la llave de paso de la cañería que conecta la bomba sumergible con el tanque principal de agua había sido cerrada, impidiendo el abastecimiento al hospital. La maniobra provocó no solamente la falta de agua en todo el hospital, sino también daños en la infraestructura al continuar funcionando la bomba sin la posibilidad de descargar agua hacia el tanque, lo que provocó que la presión acumulada rompiera la cañería. Lo sucedido adquiere una gravedad aún mayor debido a que se trata de otro episodio de características similares ocurrido en el término de una semana. Es por eso que las autoridades consideraron que existen elementos suficientes para sospechar de una acción deliberada orientada a afectar el normal funcionamiento del hospital. Más de 600 estudiantes participaron del programa Estaciones de Salud Mental. La sexta jornada de esta iniciativa se desarrolló hace unos días, el día 18 de junio, y contó con la participación de más de 60 alumnos del tercer año del Colegio Belgrano. La actividad fue organizada de manera conjunta por el Consejo Municipal de la Juventud y la Dirección de Salud Mental. Durante el encuentro, los estudiantes recorrieron distintas estaciones temáticas diseñadas para abordar aspectos vinculados a la salud mental y el bienestar emocional a través de dinámicas participativas, actividades recreativas y espacios de reflexión. Se promovieron el diálogo, la escucha activa y el intercambio de experiencia entre jóvenes. Emotiva despedida al padre Mariano Mayo. La comunidad de San Roque reconoció 4 años de su servicio pastoral. Tras 4 años al frente de la labor pastoral en San Roque, el sacerdote compartió junto a fieles, colaboradores y vecinos una cena y un festival de despedida en una jornada marcada por el agradecimiento y las emociones. Aunque la fecha exacta de su traslado aún no fue confirmada, se estima que su partida se concretará en las próximas semanas. Durante el encuentro se proyectó un video que repasó algunos de los momentos más significativos de su paso por la parroquia, entre ellos las misiones, procesiones, encuentros comunitarios, las tradicionales paradas, el trabajo desarrollado en Buen Anuncio y los festivales organizados tanto para la evangelización como para recaudar fondos destinados a la reparación del templo.

Convocó a un paro para el 24 de junio. La Asociación Gremial del Magisterio de Entre Ríos anunció un paro para el 24 de junio en reclamo de una convocatoria del gobierno provincial para discutir salarios y tras considerar insuficientes los resultados de la paritaria realizado en el mes de mayo. La jornada de paro coincidirá con el plan de acción impulsado por la multisectorial en rechazo a la reforma previsional, para cuando se prevén movilizaciones en distintos puntos considerados estratégicos en la provincia de Entre Ríos.

Susto y milagro en el acceso a la ciudad. Ocurrió un siniestro vial a las 19:30 del domingo a la altura de la calle 38 del Oeste Sur y en el acceso a Concepción del Uruguay. Un Ford Escort quedó atrapado sobre su lateral izquierdo y bomberos y policías lograron sacar a los ocupantes del habitáculo. La mujer fue trasladada hasta el hospital. El vuelco generó gran alarma y un intenso despliegue de los servicios de emergencia y se registró en las últimas horas de la tarde de ayer domingo en el acceso a Concepción del Uruguay. Una pareja oriunda de Buenos Aires debió ser rescatada del interior del habitáculo tras caer en un profundo zanjón. Esto ocurrió en JJ Bruno y calle 38 del Oeste Sur.

0: Investigan presunto tráfico de fauna tras la casa de un ciervo por el que habrían pagado 40.000 dólares. La justicia federal investiga un presunto caso de tráfico y explotación de fauna silvestre que tiene como eje la casa de un ciervo colorado en un exclusivo coto del departamento de Gualeguaychú, por la que un empresario de Brasil habría pagado 40.000 dólares. La causa está a cargo del juez federal Hernán Biri y del fiscal Rebollo, con la participación de la Brigada de Control Ambiental de la Nación y la Prefectura Naval Argentina. Volcó un camión cargado con autos 0 kilómetros en la autovía 14. El hecho ocurrió anoche a la altura del kilómetro 2 de la autovía 14 en el sentido Entre Ríos, Buenos Aires. El conductor sufrió lesiones y fue trasladado hasta el hospital de Gualeguaychú. El vehículo transportaba autos 0 kilómetro y, reiteramos, fue anoche sobre la ruta 14, donde debieron intervenir los bomberos voluntarios de Ceibas. Argentina enfrenta a Austria en un partido clave para avanzar en el Mundial 2026. La selección argentina afrontará este lunes un compromiso determinante para el Mundial 2026, cuando se mida con Austria desde las 14 en Dallas por la segunda fecha del Grupo J. El equipo de Scaloni llega con confianza tras el contundente triunfo de 3-0 sobre Argelia en el debut, resultado que lo dejó como líder de su grupo y a un paso de asegurar la clasificación para la próxima ronda. Hora 8 y 55 minutos en la República Argentina. Estas fueron las noticias en Radio 9.
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2: Cielo cubierto en la ciudad de Concepción del Uruguay, 7 grados 2 décimas la temperatura en este momento, la sensación térmica es de 4 grados 5 décimas, la humedad está en un 98%, la presión atmosférica en 1014 hectopascales y el viento sopla 15 kilómetros por hora desde el sector sudoeste. ¿Cómo va a estar esta semana? Hará mucho frío, dice el Servicio Meteorológico Nacional. Bueno, la máxima para hoy no sobrepasará los 14 grados. Incluso hay una pequeña probabilidad de lluvias para la tarde de esta jornada. Lluvia de frío totalmente con este viento sur que ha llegado para quedarse. Mañana martes las condiciones serán muy parecidas, la temperatura máxima apenas estará en los 11 grados centígrados y todo parece indicar que vamos a tener una semana más bien fría, eso es lo que dice el Servicio Meteorológico Nacional, otros servicios de meteorología lo apoyan también, incluso con la llegada de heladas, sobre todo para la madrugada del martes, y ya vamos a empezar a ver estas temperaturas que estarán en 0 grados, 1 grado, y así se mantendrán las mínimas. Para lo que será el miércoles, la mínima será de 3 grados, la máxima será solamente de 10, estamos hablando de cielo nublado para la jornada del miércoles, de jueves con condiciones muy pero muy parecidas y recién el viernes vemos un poquito de temperatura elevada, 8 la mínima, 16 la máxima, pero todo parece indicar que será una semana gélida, sin presencia de lluvias excepto las probabilidades que tenemos para hoy en la tarde, pero sí mucho frío que llegará para quedarse en gran parte del país, pero sobre todo en esta parte del territorio argentino, lo vamos a notar muchísimo más a comparación de la semana pasada. Te contamos cómo está el río. 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Estamos para que vos nos mandes tu WhatsApp, lo vas a hacer al 3442-552855, ese es nuestro número. También te podés contactar a través de las redes sociales, en Facebook somos Radio 9 Digital, en Instagram arroba radio9.fm. Te acompañamos a través de la plataforma de YouTube también, nos vemos a través de la plataforma de YouTube en el streaming, somos Radio 9 Digital 2, allí nos vas a poder encontrar. Y te invitamos siempre, por supuesto, a que te suscribas a nuestro canal para que sea todo mucho más fácil y para nosotros saber que vos estás ahí del otro lado, que eso es importante. 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Tenemos el chat en vivo también para que, bueno, vayas comentando y te sumes a esta nueva forma de comunicar. 9 de la mañana en la República Argentina.

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0: 9:09 en la República Argentina, amigos. Estamos en este segundo día de invierno 2026, fresca mañana en la ciudad de Concepción. Está nublado allá en el horizonte, una especie de niebla, neblina.
1: Sí, sí, sí, prevista también.
0: Así que bueno, a tener cuidado si es que andan en la ruta, Bueno, Güense, ¿cómo te fue el fin de semana? Me imagino que empachado de fútbol.
2: Totalmente, esto es así, la verdad que desde el viernes estamos siguiendo esta segunda fecha con algunos equipos que, bueno, ya ganaron los primeros dos partidos y dijeron cumplimos nuestro trabajo. Estamos en 16avos de final, vamos a hacer el repaso. Algunos resultados interesantes, otros sorprendieron porque, bueno, vos decís, hay un equipo que es el claro candidato, pero el equipo chico ahora te presenta batalla y te empata los partidos. Así que vamos a hacer ese repaso. Obviamente que la información de la jornada está centrada en la selección argentina. Hoy juega a partir de las 2 de la tarde, como decías, temprano bien los títulos. Se enfrenta a Austria, que viene de ganarle 3-1 a Jordania. Pero bueno, nosotros estamos expectantes a ver de lo que pasa con nuestra selección, que en el caso de ganar ya sumaría 6 puntos y ya se acomodaría un poco mejor en su grupo y ya se encaminaría a la clasificación. Tenemos que analizar el grupo de España, tenemos que analizar el grupo de España con Uruguay, y Cabo Verde, de España con Uruguay, Cabo Verde y Arabia Saudita, porque son nuestros rivales, nuestros posibles rivales. Ese grupo está que arde porque Uruguay empató nuevamente ayer, tiene tan solo 2 puntos, en la última jornada le toca contra España. España tiene en estos momentos 4 puntos y no va a querer empatar con Uruguay porque sabe que le puede llegar a tocar la selección argentina en 16avos. Así que,
1: quieren,
2: bueno,
1: dejarlo más como para
2: ganar a Uruguay para poder pasar primero sí o sí y que le toque contra un segundo. Así que, bueno, veremos a ver qué pasa. Además, mañana tenemos más partidos. Así que bastante interesante lo que tenemos para compartir con nuestra audiencia la mañana de hoy dentro de lo deportivo. Obviamente que hay novedades del fútbol argentino, poco a poco lo vamos a ir desglosando.
0: Bueno, claro que sí, hoy a las 2 de la tarde todo el mundo futbolero estará sin dormir la siesta, dedicándole ese rato a mirar el partido. Por supuesto, cada uno ya tendrá su programa hecho, si lo hará desde la camita,
2: allí, la siesta,
1: masticando ahí el último pedazo de...
0: Algunos terminando el almuerzo, algunos iniciando el almuerzo a esa hora, pero bueno.
2: Hay que ver cómo se adaptan las escuelas que tienen turno tarde.
0: Claro.
2: Si lo van a ver o no.
0: Veremos
2: a ver qué pasa.
0: No lo sé. No lo sé qué pasa en ese sentido con un partido de fútbol, si se paralizan las clases o no. La verdad que no sé qué decirte. ¿Qué decisión tomará cada una de las instituciones educativas si paran de dar clases para ver el partido de fútbol de Argentina? Los chicos tan chiquitos, ¿no? Que por ahí el fútbol ni bolilla le dan.
1: Sí, bueno, ahora lo que se está viendo mucho, y estuve hablando con algún que otro papi que está en este momento, ¿viste? Con niños pequeños, re disfrutan de ponerse la camiseta, pintarse la cara, ¿viste? Bueno, eso les gusta, y reconocen a Messi, bueno. ¡Ay, está Messi! ¿Viste? Bueno,
0: sí,
1: ya está.
0: Sí, sí, sí, claro.
1: Pero lo toman como algo bien lúdico, ¿viste? Es...
0: De ahí a mirar el partido...
1: No,
0: qué sé yo. Bueno, si le pueden sacar algún rédito pedagógico, didáctico al partido los maestros,
1: sí,
0: bienvenido
1: quizás
0: sea.
1: En los años más elevados, sí, pero viste, en jardín. Pero bueno, es una costumbre que se ha mantenido desde siempre,
0: sí.
1: O por lo menos hace muchos años. Yo cuando era chica se miraba el partido en la escuela.
0: Ajá.
1: Y incluso cuando era chica, muy chica, se te llevaban a la única habitación donde había un televisor en todo el colegio.
0: O sea, se paralizaba la actividad áulica, digamos.
1: Sí, se iban turnando porque eran muchos cursos, ¿viste? Entonces, bueno, este partido le va a tocar a cuarto y quinto, el otro partido a sexto, ¿viste? Y así iban rotando las
2: claro,
1: opciones, pero sí se miraban.
0: Bueno.
1: Y en el colegio directamente nos dejaban salir antes, así estamos también.
0: Así
1: salimos. Pero nos dejaban salir antes, ¿cierto?
0: Bueno, vamos a ver qué tal es el resultado de hoy para ver qué decisión toma el gobernador de La Rioja.
1: Claro, yo diría que ya él está preparando el decreto para mañana, porque si ganamos o perdemos no importa, lo que importa es que sea sujeto municipal. Claro. Temprano lo va a decretar, porque la otra vez, bueno, había sido como a las 12, 1 de la mañana el decreto municipal. Bueno, ahora lo va a decretar un poquito más temprano, 3, 4 de la tarde.
2: El del sábado se salva porque es a las 11 de la noche, pero es sábado.
1: Sí, claro. El domingo, lunes.
2: O el viernes para prepararse.
1: Claro, sí, me parece que es eso. Qué bárbaro, ¿eh? No, bueno.
0: Bueno, amigos, entonces ya está todo listo para que se estén comunicando con nosotros y comiencen ya a contarnos a ver qué tal el fin de semana. Sí, tengo los títulos de los diarios. Comienzo con Diario Clarín: corrupción en España, condenan a 24 años de prisión a un ex ministro de Pedro Sánchez por coimas. José Luis Ábalos fue hallado culpable de recibir dinero con la compra de barbijos durante la pandemia. El ex funcionario, que también fue secretario de organización del PSOE, cumple prisión preventiva desde noviembre del año pasado. O sea que no solamente la corrupción está acá en Argentina, sino que en España también los hay. Fíjense lo que pasa ahora de nuevo con Jessica Sirio. Aparece en escena de nuevo esta mujer, que ella es toda inocente, no sabe nada, nunca se dio cuenta de nada, nunca nada. Pero bueno, ahora apareció un...
2: Ella justo estaba buscando una valija para poder tomarse un colectivo.
0: Claro. Sí, la verdad que qué previsora, ¿no? Que de salir a buscar la valija en tu casa y grabás mientras vas buscando
2: la valija. Y se sorprende cuando encuentra
0: la valija. Y de golpe...
2: Los miles de dólares.
0: Levanta una remera, un paquetito con dólar. Levanta ese paquetito con dólar, otro paquetito. Y levanta ese y otro paquetito.
2: No lo puedo creer, dice el video. No lo puedo
1: ¡ay,
2: creer!
1: Dios mío, sí.
0: Dios mío, ¿qué es esto? Decía ella.
1: Ay, no.
0: No,
1: bueno, el chiste. No, sí. Que alguien se lo creyó, o sea, alguien de verdad se tomó en serio y dijo, ay, no, pobre Jessica, mirá lo que encontró.
0: Yo
1: Dios
0: no sé
1: mío.
0: Que quedará, si esto lo sabrán los abogados.

0: está para gastar. Por lo menos estiman que ahí no había menos de 6 millones de dólares por la cantidad de billetes, fajos términos sellados, billetes de 100 dólares. Uno ve un billete de eso y se pone contento, te imaginas. Ahí había cajones completos.
1: ¿Con un sobre de eso para cada uno? Tiramos.
0: Obvio, con un fajo de los que no sé cuántos traía cada paquete, cada estamos sobre. Contentos nosotros, imagínate.
1: Paquetazo.
0: Así que bueno, pero resulta que ahora allanaron la casa de ella, de Jessica Sirio, y encontraron más dólares y armas a nombre de su actual pareja. O sea que esta mujer ya es el tercero que lleva. Bueno, a ver, se casó con este hombre, al cual...
2: Estuvo con Insaurralde. Ella se casó con Insaurralde.
0: Después encontró un pichirilo, que también creo que está preso, el pichirilo este.
1: Sí, total.
0: Y se casó con otro, se juntó con otro, o sea, está en pareja con otro.
2: Sí, en un companadero, ¿eh? Un obrero de la construcción.
1: Yo ya le estoy diciendo a la justicia que el próximo novio de Jessica Sirio también va a terminar preso.
0: Tendría que terminar preso a ella, me parece... Ya ante tanta inocencia que tiene y que ahora que está embarazada, que estoy embarazada. Bueno, mirá, si cometiste delito, con tu embarazo vas a poder continuar tranquilamente, pero si la justicia determina que hubo delito de tu parte, bueno, deberás responder ante la justicia como corresponde y tu hijo se criará en la cárcel y lo educarás junto a la, como otras internas, digamos, también. Pero vos cumpliendo con la justicia. Bueno, ojalá que investiguen rápido como lo de Adorni, de una vez por todas que se termine esto de Adorni, que si es culpable y lo encuentran culpable, que lo saquen, que a ver qué va a hacer el gobierno. Está cada vez más difícil para poder sostenerlo en el gobierno, se le está complicando demasiado, la presión que está teniendo el gobierno por el tema de Adorni es mucha y no sé hasta dónde va a poder aguantar la presión. El presidente igual lo llevó al acto de Rosario, lo sentó con él, le está dando todo el respaldo a vida y para ver, pero bueno, la cosa se le viene componiendo complicada. Así que tanto con Adorni, como con Sirio, como con Insaurralde, como con todos los otros, de una vez por todas la justicia actúe rápido y bien, ¿eh? Rápido y justa, eso es lo que nosotros queremos. Bueno, Colombia, otro de los títulos que tiene Clarín, Colombia gira a la derecha, el libertario de la Espriella pone fin al chavismo de Petro, ganó por un punto, así que imagínense lo dividido que está Colombia, la Colombia tan querida por los argentinos también, bueno, está muy dividida en a ver qué rumbo quieren tomar, si por acá o por allá. Bueno, ahora ganó alguien que más bien tiene pensamientos diferentes a lo que hubo como gobierno ahora, así que se lo cataloga como un hombre de derecha al que acaba de ganar las elecciones en Colombia. Bueno, renunció el primer ministro de Gran Bretaña, laborista Keir Starmer, renunció como primer ministro. A ver, a las 10 del quórum, o a 10 del quórum, mejor dicho, la oposición junta los votos en diputados para avanzar sobre Manuel Adorni. ¿Qué más? Bueno, la escaloneta, la selección, Austria, Dallas, ya todo eso lo está contando Wense, y todo lo otro es todo mundial, mundial, mundial y mundial y mundial. Así que veremos qué más tenemos. Evitar que te griten los goles antes, porque el streaming llega después que la TV, y claves para reducir el delay. Bueno, sí pasa. Generalmente en el barrio o en el edificio donde uno vive, hay uno que grita el gol y a vos te llegó varios segundos después la misma alegría, pero...
2: Se resuelve si en tu ciudad hay TDA, con un pedacito de cable coaxial lo resolvés.
0: Dicen, vi ¿sí? el otro día eso, exactamente. Sí,
2: sí. Lo conectás a la antena del televisor, bueno, algunos tienen todavía entrada diferida de cable de antena. Lo sacás por la ventana y conecta. Y en las grandes ciudades vos sabés que sí, es no sé acá si se podrá con tanta rapidez tomar el partido de aire, pero cuando es de aire no hay ningún tipo de delay. Ahí sí lo vas a escuchar primero.
0: Sí, es verdad.

0: Pero bueno, habrá que aplicar entonces ese sistema para ver si lo podemos ver sin delay lo más rápido que sea a la imagen. En el momento que se hace el gol, estar gritándolo también nosotros.
1: También, ¿no?, lo podés escuchar por radio, que no tiene delay, así que
0: claro,
1: por AM lo podés agarrar a la frecuencia y bueno, escucharla por ahí.
0: Sí, sí, tal cual. Así que bueno, cada uno tendrá su técnica, digamos. Hay gente que lo mira por la tele, pero lo escucha por la radio. Hay un montón de gente que prefiere el relato del de la radio y no el de la televisión, ¿no? Sí, que es un relato absolutamente distinto.
1: Es cierto.
0: Bueno.
1: Bueno, los premios también durante este fin de semana en Entre Ríos han sido dos entrerrianos los que ganaron más de 28 millones de pesos en el 15-6. ¿Vieron que golpea la suerte en esta parte de la cuestión? Bueno, en este caso fue Crespo y La Paz. Cada apostador se llevó 28.5 millones en el Siempre Sale. También hubo otro ganador, estaba mirando en la zona de Basavilbaso, pero con un premio mucho más pequeño. Así que es algo para destacar, ¿no? Bueno, además de caer en Entre Ríos, la fortuna también estuvo en Santa Fe, Salta, Chaco y Buenos Aires. El tradicional, la segunda y la revancha quedaron vacantes, pero bueno, hay otros premios que hacen que se acumulen. Bueno, el tradicional, por ejemplo, que no tuvo ganadores, el pozo va a ser de casi 2.500 millones de pesos que van a pasar para el próximo sorteo. En la segunda también un poquito menos, 1.100 millones de pesos para lo que será, porque han quedado libres. 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
2: El día viernes jugó Estados Unidos con una muy buena presentación el equipo del argentino Pochettino, que se fue ovacionado del estadio. Pochettino, Pochettino, gritaban las gradas del USA. Sí, totalmente sorprendente, porque además, obviamente que los fanáticos de Estados Unidos no son fanáticos del fútbol, es algo nuevo, este soccer que le llaman ellos son mucho más del fútbol americano, que es un estilo como de rugby, para que la gente lo relacione más rápido. Pero bueno, el equipo de las Barras y las Estrellas 2-0 le ganó a Australia y ya quedó clasificado para la siguiente etapa. Escocia perdió 1-0 contra Marruecos, Marruecos que venía de empatar 1-1 con Brasil. Y hablando de Brasil, el primer sudamericano que jugó el día viernes ganó 3-0, le ganó 3-0 a Haití, así que bueno, se empezó a posicionar poco a poco la cañariña en su grupo. El día sábado también hubo actividad, Paraguay le ganó 1-0 con la mínima a Turquía y bueno, el equipo de Alfaro también se pudo encaminar, recordemos que venía de una goleada negativa porque vino de perder el partido debut contra Estados Unidos 4-0, Países Bajos jugó lío 5-1 a Suecia, Alemania le ganó 2-0 con lo justo, con un gol a último minuto a Costa de Marfil, y Ecuador, el equipo de BKHS, empató 0-0 contra Curazao, que viene siendo un poco con Cabo Verde la revelación, porque bueno, se le impone a los equipos superiores, vamos a llamarlo así. Ecuador, que está complicado en su grupo, tiene tan solo dos puntos. Tiene tan solo un punto y, bueno, se complica porque solamente le queda un solo disparo, que es la última fecha. Ayer jugó Túnez, que perdió 4-0 con Japón. Un Japón que, como dijimos en Qatar 2022, el fútbol asiático está en un proceso de volverse potencia.
1: Son prolijos, ¿eh?
2: Sí, además tienen un plan largo. Empezaron en el 2010 y se lo titularon como reconversión del fútbol asiático hasta el 2050 para... tienen tiempo para salir campeones, así que es como que si confían demasiado en el proceso, está bueno. Si quieren después profundizamos más, pero le ganó 4-0 a Túnez. España le ganó también 4-0 por goleada a Arabia Saudita, que venía de empatar la primera fecha con Uruguay y define toda la última. Bélgica e Irán empataron 0-0 en un partido donde lo vimos ayer, al menos yo lo vi, y me aburrí todo el tiempo. La figura, obviamente, el arquero de Irán, que tapó varios remates, pero bueno, un Lukaku, un Kevin De Bruyne, que no pudieron destacar a la selección belga. Uruguay tampoco destacó, 2-2 contra Cabo Verde, y se complica Uruguay en su grupo. Después lo vamos a analizar punto a punto de cómo viene, porque está bueno, porque puede ser uno de los posibles rivales. Cabo Verde se enfrenta a la última fecha de Arabia Saudita. Si sigue demostrando el potencial que tiene, para mí le gana el equipo de Arabia y pasa segundo Cabo Verde, porque obviamente que España va a ir a ganar a Uruguay, porque no va a arriesgarse ir contra Argentina, pero en un ratito lo debatimos. El último partido de la jornada de ayer fue a la noche. Egipto le ganó 3-1 a Nueva Zelanda. Nueva Zelanda que había arrancado ganando, con un centro de Liam Payne impresionante.
1: Sí, mirá vos, le puso,
2: sacó de la galera ese botín mágico, pero bueno, el club, el equipo africano lo supo dar vuelta, lo supo empatar, lo supo dar vuelta. Remontada histórica para Egipto, que ganó 3-1. En un ratito hacemos el repaso de los partidos que quedan de esta jornada 2. Lo importante es que hoy juega la Argentina.
1: Casi como una final, ¿no es cierto? Hoy, de alguna manera, porque...
2: ¿Para Argentina?
1: Claro, de acuerdo a los puntos acá, medio que le conviene hoy a Argentina.
2: Ya se aseguraría el pase, al menos.
1: Y sí, quedar primero de grupo.
2: Vos pensás que en el Mundial pasado, en el segundo partido, Argentina estaba en el borde del abismo. Uh-huh. O se despertaba y retrocedía para atrás, o se caía y que quedaba eliminado.
1: Me acuerdo de eso, te da cierta tranquilidad. Como que no estamos muy nerviosos este año. Estamos como, no estamos sufriendo tanto.
2: Ya no tenemos la carga para mí.
1: Es eso.
2: Y lo vimos a Messi muy, muy preparado en el primer partido. Sí. Pero bueno, recordemos que Messi tiene 39 años y hay que acompañarlo. Hoy Austria te va a proponer un juego totalmente diferente al que te... al que propuso Argelia la otra vez. Así que veremos. Y también está la posibilidad de que si Argentina hoy gana en la última fecha contra Jordania, que tal vez es el más accesible del grupo, Scaloni pueda probar a los jóvenes.
0: Bueno, si queremos salir campeones mundiales, tenemos que tratar de no perder, no empatar y ganar todos los partidos que se nos pongan adelante. Esto, el mundial pasado tuvo la particularidad, quiero decir, que el primer partido ya lo perdimos, pero después se revirtió la situación. Escuchando los cronistas que están destacados allí en el lugar como jugileros y enviados especiales, la verdad que Estados Unidos tiene clima de mundial solamente alrededor del estadio. Después,
1: total.
0: Fuera de ese sector ya no le dan bolilla.
1: Todo
0: no,
1: lo que hemos visto, los que han salido por lo menos a la calle a conocer un poco la idiosincrasia de los Estados Unidos, la verdad no, nada.
0: Nada, no hay clima de mundial, salvo alrededor del estadio.
2: Bueno, inclusive el otro día lo contaban los chicos de la selección argentina, salieron de paseo con su familia todo y no es que la gente lo paraba a la calle.
1: Pueden, mucho menos, sí, o sea, como que... totalmente tranquilo.
0: Sí, sí, evidentemente ese país es con otros deportes, ya sabemos que es otro deporte, el softball, el béisbol, el básquet, así que ellos están en esa cuestión. Los estadios son maravillosos, donde va a jugar Argentina, ayer mostraba en ese estadio, podés estar sentado, es una especie de shopping, y andás recorriendo las galerías y cuando querés acordar te encontrás con que está el estadio ahí, podés bajar y sentarte, o si no, sentarte en una barra, tomar alcohol, whisky, cerveza, ¿sí? No hay ningún problema, ningún impedimento, digamos, en ese sentido.
1: Viendo,
0: ¿no?,
1: eso, te digo que entiendo un poco las decisiones de haber llevado todo a Estados Unidos, ¿viste? Porque están relativamente tranquilos también, ¿viste? No tenés esa cosa de...
0: A ver, algún borracho que se emborrache, ¿viste? Que haga lío en la tribuna y no pasa.
1: Y no pasa. Habrá, por supuesto, casos, pero no es lo común.
0: ¿Por
1: no.
0: qué pasa? ¿Por qué no pasa? Porque el que hace lío...
1: Y sí, el que hace el lío puede terminar con un disparo en una pierna. Para arrancar.
2: Con suerte.
1: Con suerte un disparo en una pierna.
0: Muy bien, no le va a ir, así que...
1: Bueno, vamos con este mensaje, ¿te parece?
0: ¿Cómo no?
1: Buen día, dice, buen día. Tiene 38 meses y dice, cumple los 39
2: ahora,
1: el miércoles.
2: Claro,
1: el miércoles recién. Argentina 2, Austria 0, dice, luego de la fase de grupo les informaré la posición en la que va a terminar Argentina, así que
0: bueno,
1: atentos.
0: ¿Quién es el de la bola mágica?
1: Nuestro amigo Adolfo, que siempre nos manda... Sí, que es vidente, él nos dice que es vidente.
0: Bueno, Adolfo, lo anotamos entonces.
1: Ya lo puse en el PRODE.
0: Perfecto, muy bien.
1: Sí, que vamos a ver.
0: 9:31 en la República Argentina. Después de la pausa vamos a hablar con una empresaria local que es Mariela Lambert, porque la empresa de su familia, la empresa Acoplados Lambert, ha tenido el hito de lanzar al mercado el primer bitren térmico. ¿Qué es eso, un bitren? Bueno, es un camión larguísimo, un bitren térmico, que mide como 30 metros de largo, y a ver cómo es que lo hicieron, cómo lo pensaron, por qué desarrollaron este producto, y el orgullo que es una empresa local que está ofreciendo este producto para todo el país y generando, por supuesto, trabajo y mano de obra, y siguen creciendo. Así que, bueno, de eso se trata lo que vamos a hablar en un ratito nada más.
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0: 9:41 en la República Argentina, día nublado y frío en este invierno 2026 de este lunes 22 de junio. Te estábamos comentando antes de ir a la pausa que vamos a hablar con una empresaria local, de una firma local que se ha destacado por el lanzamiento de un nuevo producto y que tiene impacto a nivel nacional este nuevo producto. ¿Por qué? Porque se trata de la firma Lambert, una firma de una familia que ha crecido y que durante mucho tiempo viene trabajando, generando mano de obra y que sigue en ese camino, y que ahora han lanzado al mercado un bitren térmico. Por eso es que la molestamos a Mariela Lambert, para que nos cuente características de este producto y desde cuándo vienen desarrollándolo, y bueno, todas estas cosas que vamos a hablar con Mariela, a quien ya saludamos. El equipo de Radio 9 te saluda. Hugo Barreto, buen día, Mariela, ¿cómo estás?
1: Hola Hugo, buenos días para todos. Gracias por la presentación.
0: No, al contrario. La verdad que sorprendidos con este lanzamiento, que lo vienen trabajando ya desde hace cuánto, Mariela, el desarrollo de este bitren térmico.
1: Bueno, si querés te cuento un poquito. Nosotros fabricamos remolques acoplados, carrocerías, semis y bitrenes para carga seca, no peligrosa y refrigerada. Dentro de los refrigerados están los térmicos, que es este tipo de unidad que se usa para el transporte de carga refrigerada, digamos, o lo que necesita frío. Y dentro de los tipos de remolques, de los bitrenes, están los bitrenes, digamos, que tiene es una unidad de transporte, digamos, compuesta por dos semirremolques que están unidas entre sí. Los bitrenes, perdón, están habilitados en Argentina hace más de 10 años, por lo que la firma viene realizando, pero del tipo metálico. Hemos hecho varios de ese estilo, digamos.
0: La característica mecánica es la misma, digamos, para un metálico, como vos decís, para este que es refrigerado. La diferencia está en que este es térmico. ¿Eso sería así?
1: Este es térmico. Esta es la diferencia. El térmico tiene un desafío particular y por eso es el primero, porque había que solucionar un problema. En las unidades metálicas el acceso se puede dar por los laterales, y en el caso de los térmicos el acceso es por las puertas traseras para la carga y descarga. Entonces, había que resolver cómo cargar y descargar el primer semi o el primer vagón por las puertas traseras, y ahí es donde viene el desarrollo local, la innovación del equipo, que se desarrolla un chasis que se extiende para enganchar el segundo semirremolque y se guarda para poder descargar el primer semirremolque.
0: A ver, yo lo que estoy viendo acá, una foto, es de dos de este semi, digamos, como son, y están unidos por tres ejes, por lo que alcanzo a ver, de cubiertas. Vos decís que para poder descargar el primero se desengancha el segundo.
1: Si entran en nuestras redes sociales seguramente van a poder ver el video mejor. Pero la carrocería no es se desplaza, digamos.
0: Claro, perfecto.
1: Se mueve. En realidad lo que se desplaza es el chasis. Entonces lo que permite eso es extenderse para enganchar el segundo semirremolque, o se guarda, digamos, y de esa manera se permite el acceso al primer semirremolque.
0: Ahora entendí, exactamente, se desplaza el segundo, digamos, vagón de este bitren, no es que se desengancha. ¿Cuánto tiempo de desarrollo le llevó esto, Mariela?
1: Nosotros venimos con el proyecto hace bastante. La realidad es que hasta hace el año pasado, pues, que los bitrenes no estaban habilitados para circular en todas las rutas. Entonces eso hacía que digamos, la demanda esté bastante restringida, porque para poder invertir en un tipo de unidad de esto había que tener en cuenta las rutas, ¿no?
0: Claro, y, obvio.
1: Y ahora esa restricción se eliminó, entonces la demanda de bitrenes en general empezó a subir, y dentro de eso teníamos este proyecto que la limitación, digamos, principal que tenía es lo que resolvimos con el desarrollo del equipo.
0: Claro, este desplazamiento que decís vos que permite la descarga del primero. Ahora, el mercado que te compra este tipo de productos, ¿qué son? ¿Los frigoríficos?
1: Todo lo que sea congelado o refrigerado. Frigorífico, farmacia, fruta, todo lo que necesite frío.
0: Bien. ¿Y qué capacidad de carga tiene un bitren? Por ejemplo, este.
1: Son 70 toneladas. 30 metros de largo.
0: 30 metros de largo. Tremendo. Así que. Bien. Que no nos encontremos con dos de estos en la ruta y que sea única mano de ida y vuelta nomás, porque para pasarlos.
1: No. No, sí, se va a complicar. Se va a complicar.
0: Que te agarre la 39 con dos bitrenes de esto para pasarlo, y de noche y neblina va a estar complicado.
1: Pero se bueno, complica.
0: Sí, sí, sí. La verdad que sí, esto está obviamente, indica que ustedes siguen innovando, siguen creciendo, Mariela, y siguen pensando en que esto camina y va para adelante, no frena el Amber, digamos, con ya... No sé, ¿cuánto tienen? ¿45 años de empresa tu viejo con esto?
1: En 2 años cumplimos 50 años.
0: Ah, mirá vos, 50.
1: Sí, pasa el tiempo. Sí. No, es el espíritu de la empresa que nos transmitió mi viejo desde chico, y que nos transmitió a nosotros y nos transmitió a todo el equipo. Nosotros siempre estamos pensando en qué podemos hacer, cómo podemos mejorar... Y bueno, para nosotros es un motorcito todos los días que nos invita o nos lleva a ir buscando,
0: sí, claro,
1: la mejora contigo.
0: Sí, sí, lo ves a él que tiene ese empuje y que te lleva a meterte en las nuevas tecnologías, y que está fascinado con la inteligencia artificial. Y todo esto, bueno, ustedes no se pueden quedar atrás, digamos, menos que menos todavía.
1: No hay posibilidad. Aparte, somos un equipo grande y bueno, también hay se da una sinergia, digamos, que realmente es lo que más me interesa destacar de todo esto, el capital humano que tiene el Amber, que nos asume los desafíos y nos empuja y nos desafía a nosotros también para que sigamos creciendo, buscando mejoras, y bueno, es realmente un orgullo.
0: Y vos dentro de la estructura, Mariela, tenés un cargo, una responsabilidad. ¿Cuál es tu función dentro de la firma?
1: Yo ahora cuando la diga me van a decir que soy una cara dura hablando del tren. Yo soy responsable de administración y finanzas.
0: Ah, pero entonces tendría que haber hablado con quién, ¿con Claudio o con quién este tema?
1: Con Pato, con Claudio, pero
0: ellos no hablan, yo, no salen. Ellos no salen al aire, los que hablan sos vos acá, me parece, que sos la que se sabe manejar con los medios.
1: Nos vamos, en realidad el relacionista público es Claudio, pero ahora me delegó esta tarea a mí.
0: Está muy bien. Bueno, no, yo lo que quería era que la audiencia nuestra de Radio 9 supiese que Lambert ha lanzado un nuevo producto al mercado, que lo han desarrollado como muy novedoso, que es el primero que tiene este sistema así, que facilita el sistema de descarga en lo que son los bitrenes térmicos, como bien decías, para la industria frigorífica le viene bárbaro. Así que ojalá que puedan vender muchos de esto, Mariela, y seguir generando mano de obra.
1: Ojalá que así sea. Ya tenemos uno más, por lo menos en producción, uno o dos más en producción. El primero se fue para Córdoba. el siguiente creo que va para Monte Caseros, así que los van a empezar a cruzar en la ruta.
0: Buenísimo.
1: Y déjame agradecerte, Hugo, por el tiempo, por el llamado, por permitirnos contar esto que es desarrollo local, que es trabajo de la ciudad, con gente de la ciudad y alrededores, y profesionales formados en nuestras universidades también, que me parece importante destacar.
0: Ya lo creo. Por eso es que me gusta mucho poder destacar este tipo de cosas. Un abrazo para toda la familia Lamber, Mariela, y a todos los operarios y trabajadores de allí. Y gracias, ¿eh?
1: Bueno. Gracias.
0: Chau,
1: buenos días.
0: Gracias.
1: Chau.
0: Mariela Lamber, entonces, que ella es la responsable de la administración, la que maneja los números, digamos, ahí en la empresa. Pero, Patricio es un poco el relacionista público, pero, bueno, explicó bien igual. La idea era saber cómo la empresa Lamber ha crecido tanto y que ahora vamos a empezar a ver en las rutas. Usted va a Brasil y ve esos camiones bitrenes
2: monstruosos, sí.
0: Lo ves como haciendo para hacer compota. Acá en la Argentina andan también, sí, pero son esos camiones larguísimos que miden 30 metros de largo. Pero en este caso, el desarrollo que ha hecho Lamber es que son dos térmicos, ¿eh? Uno que es el que tira el tractor, el camión, otro pegadito al eje que va ahí atrás. Pero ¿cuál era el problema de los térmicos? Que del único lugar donde se puede descargar es por la tapa de atrás. Entonces, ¿cómo descargar el primero si vos tenés pegadito el otro atrás? ¿Cómo hacer para bajar la tapa de...? Bueno, han desarrollado un sistema que el segundo, el que va atrás, el segundo vagón, sin desengancharlo, se corre sobre la carrocería, le deja libertad para que baje la tapa el primero, y ahí es donde permite la descarga, digamos, de esta... que le viene bárbaro a la industria frigorífica porque le resuelve un problema.
2: Tal cual.
0: No sé los camioneros cómo se la van a arreglar en el sentido de las rutas, las curvas, las rotondas. Habrá que ir pensando la parte urbana o, en todo caso, de las rutas para estos camiones que ahora miden 30 metros de largo. O sea, hay que manejar un bicho de estos.
2: ¿Sí?
0: Lo más importante es lo que cuando dijo el cierre allí Mariela. Todo está hecho con gente de acá, con ingenieros de acá, con profesionales de acá, con técnicos de acá, con gente que estudió acá, con gente que desarrolló el sistema acá, y eso es lo importante. La ciudad tiene el capital humano, el recurso humano y el conocimiento. Es solamente ponerse de acuerdo en hacer las cosas y en avanzar. Por eso voy a unir esto de Lamber, que van y avanzan, con otra cosa que pasó el fin de semana. El supuesto ataque de el hospital Urquiza, en donde alguien fue y cerró una esclusa para que el agua que empezaba a tirar la bomba hacia el tanque no pase y quede el tanque vacío. Pero la bomba siguió andando y obviamente reventó alguna parte de la cañería. Es una pena que nos encontremos con este tipo de cosas. Obviamente la dirección del hospital hizo la denuncia correspondiente, pero el mensaje va a los 1.500 empleados que tiene el hospital hoy. 1.500, que no sé si han detectado, si los han encontrado los 1.500, ojalá que sí, yo creo que estaban investigando y tratando de ver cómo encontrar a esos 1.500, habían detectado 800. Yo, mi idea es, ya lo dije la otra vez, de pedir algún tipo de autorización al Ministerio de Salud y a la Dirección de Trabajo y decir, el día 30, y ahora estamos en, bueno, vamos a ponerle 22. Julio, el día 31 de julio, hasta el que no se presentó a la oficina de personal del Hospital Justo José de Urquiza, hasta el 31 de julio queda automáticamente desafectado. Entonces, los 1.500 empleados del hospital deberán pasar por la oficina de personal a dar el presente o a, en todo caso, responder en qué área están, porque así van a aparecer los 1.500. No hay que salir a buscarlos a los 1.500. Son ellos los que tienen que venir a decir, che, mirá que yo trabajo en tal área, ¿eh? Bueno, el que no venga, El que no se presente hasta el 31 de julio o no presente un justificativo que tenga realmente validez, evidentemente tendrá que quedar fuera del hospital.
2: Pero eso te puede traer problema con los sindicatos también.
0: Bueno, pero el sindicato no puede proteger una cosa así. Si el sindicato es buena leche, si el sindicato realmente quiere hacer las cosas bien, no me importa cuál, si es UPCN o ATE, decirle, muchachos, ¿ustedes están de acuerdo? Mirá, hay 1.500, la verdad que hemos encontrado 700 nomás. Pero, ¿están de acuerdo que pongamos como fecha tope que el 31 de julio vengan a presentarse a la oficina de personal todos los que están cobrando sueldo del hospital? ¿Están de acuerdo? ¿Sí? En todo caso, vamos a poner la jefa de personal y un representante de cada uno de ustedes en la oficina hasta el 31 de julio, cosa que cuando vengan ustedes también estén presentes y digan y estén ahí supervisando todo. Si los sindicatos tienen buena intención, como creo que la tienen, no se pueden negar a este tipo de cosas. Y si el 31 de julio de los 1.500 se presentaron 1.000, hay 500 sueldos que están saliendo, cobrando, alguien los está cobrando sin prestar ningún servicio al hospital. Pero lo otro que quiero decir, y cierro con esto, es que no mezclen la política partidaria en el hospital. Vos podés ser peronista, podés ser de Cristina, podés ser del otro peronismo, podés ser del peronismo de izquierda, del derecha, podés ser del PRO, podés ser libertario, podés ser lo que vos quieras, porque tenés todo el derecho del mundo de pensar libremente cómo crees vos cuál es la mejor manera que este país se administre. Pero no mezclen las cosas. El hospital es el hospital y hay alguien que es el que ustedes todos tienen que trabajar, que es el paciente que va ahí. Ustedes, los que trabajan ahí adentro, no pueden tener peleas intersindicales. Ustedes que están ahí adentro no pueden tener peleas partidarias, porque si el que nombraron ahora como director lo puso Frigerio, le vamos a hacer la vida imposible, lo vamos a cansar, se va a tener que ir. Si el de otro lo puso, bueno, Pablo, era porque no, porque lo puso fulano, Vengano, no va eso, eso no puede ser. Personas de bien, con sentido común, hagan política partidaria en los locales partidarios, vayan ahí a hacer política, pero dentro del hospital no. Dentro del hospital ustedes lo que tienen que hacer es trabajar. Si a vos te toca estar en el área de mayordomo, limpia bien y hacé bien tu trabajo y te va a ir bien. Si vos estás en el área administrativa o donde sea, hacé bien tu trabajo. Porque estoy seguro que de los 1.500, 1.490 son los que deben querer que todo eso ande bien. Los otros son los de siempre. Bueno, esos de siempre, muchachos, váyanse. Si se comprueba que esto, alguien cerró la esclusa de agua del hospital y dejó el hospital sin agua y que tuvieron que ir los muchachos de la municipalidad a salvar las papas, ahí aparecieron los municipales, los municipales tuvieron que ir a salvar las papas a algún estúpido que cerró la llave para que el hospital se quede sin agua, sin pensar en los que estaban internados, operados, en el quirófano, en neonatología, en todo el lío que puede pasar en un lugar donde el agua es un elemento clave para la higiene. Es un atentado, si es que lo hicieron, es un atentado muy serio. Váyanse del hospital. Estoy seguro que en este momento, si hay gente en el hospital escuchándolo, deben estar abonando que sí. Y ojalá que empiecen a tener la valentía suficiente, cada uno de ustedes, para empezar a ralear y sacar toda esta basura que anda dando vuelta ahí adentro, porque lo que hacen es frenar, lo que hacen es romper, lo que hacen es que no ande nada. Entonces, ¿a qué hacen? Nivelan para abajo. Y esos nivelan para abajo se tendrán que ir del sistema. Sáquenlos, expúlsenlos, que se vayan o aprendan a hacer las cosas como corresponde. Ojalá que el hospital, de una vez por todas, se vaya la política partidaria. Dejen de andar mirando si es del lado A, si es del lado B, si soy del equipo de acá o soy del equipo de allá. Allá hay un solo equipo, que es el del mejor atención al paciente, tanto en la guardia como el que va al consultorio o el que queda internado. Ese es el único equipo al que ustedes tienen que atender. Y ojalá que lo comprendan. Y aquellos que son descubiertos, en todo caso cometiendo algún tipo de atentado, de rotura, de lo que fuere, deben ser echados, directamente echados del hospital, se le pagará lo que corresponde y el sindicato no puede defender jamás actitudes de estas características si es que son buena leche como creo que lo son. Las 10 y un minuto en la República Argentina.
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0: 10 y 10, amigos, en la República Argentina, mañana nublada en la ciudad de Concepción del Uruguay. Bueno, el otro día me pasaban un dato para que pueda hablar con una diputada que presentó un proyecto para tratar de defender al comercio entrerriano sobre el comercio electrónico, digamos, que no tributa en la provincia de Entre Ríos ni en las ciudades. Bueno, el viernes no pudo porque estaba la diputada con sesión de la Cámara de Diputados y hoy se excusa porque, bueno, está con gripe y, bueno, hay un montón de gente que anda así.
1: Anda un virus, ¿eh?
0: Sí, en serio, dicen que sí.
1: Sí. Anda un virus. Una pequeña variante del COVID, que por ahí para algunos es más fuerte, para otros más débil, pero te deja una tos persistente que queda 15, 20 días con una tos que no se va.
0: En algunos lados que atienden personas con temas de salud, ya los empleados están con barbijo.
1: Sí, ya.
0: Ya andan con barbijo por las dudas para evitar.
1: No es casual, entra a mirar el barrio, ¿viste? Entrás a ver tu barrio, resulta que tus vecinos están enfermos, vos estás enfermo, los vecinos de la otra cuadra están enfermos.
2: Bueno, a mi yaya le pasó, estuvo en cama una semana entera y ya hará unos 10 días que continúa con esa tos y le dijo al médico que será gradual, se irá yendo con el tiempo.
1: Es constante también, lo veo, viste, en la familia, ha quedado como una tos residual y queda.
0: Tal cual. 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
2: Lo decíamos hoy, muchos equipos ya jugaron, muchas selecciones en realidad ya jugaron su segundo partido y hay algunas que ya clasificaron. En el grupo A, México ya están 16avos, tiene 6 puntos, jugó sus dos partidos, ganó los dos. Corea del Sur tiene como escolta 3 puntos a raíz de que haya ganado un partido y perdió uno. En República Checa tiene un punto, Sudáfrica tiene un punto. Recordemos que el grupo A pasa a los primeros 3. Del grupo B pasa a los primeros 2. Canadá, 4 puntos. Suiza, 4 puntos. Bosnia y Qatar, tan solo un punto tras lograr el empate entre ellos. El grupo C es el de Brasil, que lo lidera la canariña con 4 unidades, al igual que Marruecos. Tercero viene Escocia. Recordemos que el grupo C también pasan 3. Lo tiene con 3 unidades. Último en su zona, Haití, y con goles negativos. 4 en contra. Grupo D también pasa los primeros 3. Estados Unidos, que ya logró su clasificación, 6 unidades. Australia es escolta con 3 puntos, al igual que Paraguay, que tiene 3. Último en su zona, Turquía. Así que se puede decir que el equipo de los directores técnicos argentinos ya estarían clasificados, tanto Estados Unidos como Paraguay, que debe al menos empatar para asegurarse el pase en la última fecha. El grupo E también jugó 2 partidos. Alemania primero con 6 puntos, Costa de Marfil con 3, Ecuador con 1 punto y Curazao con 3 puntos. Ahí está la ventaja que tiene Becachese, que en su grupo pasan de a 3, así que bueno, está un poquito más holgado y con la necesidad de ganar o empatar en la última fecha. Grupo

0: Bélgica también se meterían, ya que pasan tres en ese grupo. El grupo H jugó también ayer, España 4 puntos, Uruguay 2, Cabo Verde 2, Arabia Saudita 2. Es importante este grupo porque pueden ser los rivales de la Argentina. Veremos a ver qué pasa. España se enfrenta a Uruguay a la última fecha. España no va a querer empatar porque, bueno, necesita sí o sí pasar primero, y si Cabo Verde gana también ahí quedarían con 5 puntos los dos, así que España va a ir al mata-mata con Uruguay, intentará sumar de a 3, pasar primero. Uruguay está obligado sí o sí a ganar, porque si no se queda sin chances, y Cabo Verde si le gana a Arabia Saudita pasa con 5 unidades como primero o segundo, dependiendo del resultado entre España y Uruguay. Partidazo, cierra que arde, está que arde, mejor dicho, este grupo. Veremos a ver qué pasa. El resto solamente juega un punto, y en un ratito hacemos el repaso de los equipos que aún les falta jugar.
1: Perfecto, muy bien. Las 10 y 18 minutos en Concepción del Uruguay. 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Entonces, todos los días te dice y te manda, por ejemplo, ya a las 7 de la mañana te dice, bueno, hoy te ofrezco, por ejemplo, voy a entrar a su mensaje de hoy, a ver si lo encuentro, para que, por ejemplo...
2: ¿Ya está diagramado ya lo que habrá?
1: Sí. 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
2: Ah, listo.
1: Pero después, día por día, hoy, por ejemplo, sí. El plato A es sopa de crema de verduras con croutons. Los croutons son...
2: El pancito, sí, el pancito tostado. 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Uy, qué rico.
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2: ¿Cuánto faltará para el próximo partido? Nos mandan aquí una foto de un pequeño. Este pequeño ya tiene la cara pintada con la bandera argentina. Él ya se pintó la bandera de Argentina. Ya está preparado para el partido de las 2 de la tarde, ¿viste?
1: Qué emoción.
2: ¿Viste? Sí. No, los gurises también les gusta esto, les gusta, les viene muy, pero muy bien. Aprovechar a ver el partido. Otro mensaje dice: Ney, si Wences se empachó de fútbol, espero que no haya ido al Núñez. Dice: porque terminaba descompuesto. Una sola llegada le bastó a las parejas para ganarle al Lobo. Dicen acá:
1: se cortó la racha ganadora, digamos. Que
0: venía bien,
1: o venía
0: acá,
1: empatando,
0: ¿eh?
1: Claro.
0: Sí, no, y ganando inclusive.
2: Sí, venía bien.
1: Tal cual. Así que, bueno, ¿qué va a hacer?
2: Sucede. Mensaje: hoy cumplo 70 añitos de vida. Ay. Gracias a la vida por darme tanto. Soy Julio.
0: Julio,
2: querido amigo Julio, que los cumplas muy, muy feliz.
0: Un
2: 22
0: pendejo.
2: De junio, mira vos. Pero 22 de junio y te llamas Julio, amigo. ¿Qué pasó ahí? ¿Qué pasó ahí?

0: Bueno, pero viste que antes estaba muy relacionado con el mes, con el santo también justo de ese día y demás.
1: Claro, pero hubiera sido espectacular. Cumplir en julio y llamarte Julio es la combinación perfecta.
0: ¿Cuándo cumplís, Julio?
1: Claro. No, el 4 de julio. Ah, mirá vos, Julio. Qué bueno, Julio. Me encanta. Bueno, 70 años, che. No se cumplen todos los días.
0: No, un bolsito.
1: No, no. Nosotros no sabemos siquiera si vamos a llegar hasta ahí.
0: No.
1: Probablemente no. No, la mala vida y los ultraprocesados vamos a terminar.
2: Si siguen con los excesos como están hasta ahora, sí.
1: No, el problema del ultraprocesado, mucho ultraprocesado, mucha Coca-Cola, mucho puré de tomate en cajita, bueno, no sé si vamos a llegar a los 70.
2: Mucha salsa, che.
1: Claro, che, mucha sal. Todo el ultraprocesado es un problema, ¿viste? Todos los sellitos negros, ¿viste? Todo, claro, no se puede así. Buen día, como siempre un gusto escucharlos, dice... escuchar cómo usted habla claro, dice, benditas sean sus comentarios, un placer escucharlo siempre, nos manda esta oyente.
2: Bueno, no sé qué habré dicho, que bueno, gracias amiga.
1: Qué bueno, otro mensaje, hola Hugo, Antobuense y equipo, dice que tengan una buena semana como siempre escuchándolos, nos manda el turco rato,
2: hola,
1: un beso grande.
2: Hola querido, ¿cómo va eso, amigo? Turquito, con frío, ¿no? Hoy... Bueno, se viene el cumpleaños de la ciudad, ¿eh?
0: Sí, el jueves.
2: El jueves, exactamente.
1: Así que Concepción también es de Cáncer, qué bueno.
2: Claro.
1: Sí, como la República Argentina, que también es de Cáncer.
2: Uh-huh. Sí, sí.
1: Así estamos, ciclotímicamente mal. Vamos, emocionalmente distantes.
2: ¿Vos
1: sos
2: de?
1: De Cáncer.
2: De Cáncer, pero recordame el día.
1: 14 de julio.
2: Claro, 14 de julio.
1: Sí. ¿Qué podés esperar?
0: Dice, o sea, lo que dicen de los de Cáncer.
1: Sí, igual. Tienen todo razón, ¿eh? Todo lo que digan es absolutamente cierto. Todos tienen razón.
2: La nena cumple el 14 de julio. Bueno,
1: y es el que se viene, porque ya ustedes...
2: Sí, no, ya el mío es en diciembre, el tuyo ya...
0: En octubre.
2: Es en octubre.
1: Y Ari
0: ya pasó en enero.
1: En enero.
2: En enero.
1: Pero están medio como en el team verano todos ustedes. Están como...
2: Sí, yo sí.
1: Desplazados hacia temperaturas
2: veranito,
1: más cálidas.
2: Lindo, sí, para armar en el patio. Sí, picadita, claro. De cerveza.
0: ¿Te acordás el alboroto que te armamos el año pasado?
2: Claro,
0: eran las 5 de la mañana y Hugo no sabía cómo decir, vaya.
1: Chicos, no se podrán ir a su casa. Sí. Pero no, Hugo, un ratito más.
2: Pero esto que están diciendo, les cuento, señores, es verdad.
1: Sí, es cierto.
2: No tenían ninguna intención de irse.
3: Y prepárate, porque este año ya alquilamos a Porcelito Junior.
0: Ay, sí, qué va a los eventos.
1: Ay, ¿te gusta Jorge Porcel Junior? Hace un show.
2: Alguien lo contratará, de verdad.
0: Sí,
3: sale 250 lucas alquilarlo, 250.
2: 250 mil pesos.
3: Claro, y él te lleva el asado a tu casa. Sí,
2: el hijo de Porcel.
3: Sí. Pero... Y él te lleva la comida y la bebida.
2: Ah, pero lleva la comida.
3: Obvio, sí.
0: Él se encarga de todo.
1: No es tan caro, ¿viste?
2: No, claro, pero ¿para cuánto?
3: Y para él debe ser.
1: Ah, y bueno, sí.
2: Bueno. Ya, él te cobra 250 lucas, pero que no te preocupes por mi comida, que me la llevo yo, y la bebida y todo me lo llevo yo.
1: Le cuento a la gente que estamos hablando del hijo de Jorge Porcel.
2: Jorge Porcel, sí, claro.
1: Del actor Jorge Porcel.
0: En este país.
1: Este es el hijo que, bueno, hace este tipo de presencias y se vende su amistad.
2: Quédate tranquila que alguno lo va a contratar.
1: Pero estoy totalmente convencida.
0: El chico de Ariel.
1: Lo han hecho muchos a esto. En su momento lo hacían otros también. Zulma Lovato era la que hacía eso.
2: El asunto que el pibe se dé cuenta que si esa presencia es que la gente se ríe con él o se ríen de él.
1: ¿Cuántos años tiene
2: sería
1: Jorge
2: Porcel? Lamentable como ser humano.
3: Y debe estar rondando los 50 por ahí.
1: 50
3: ya.
1: Y pico de años.
2: Claro,
1: sí, no, sí. Yo tengo la teoría de que no sé si será 100% consciente. No. Para mí no. Es como que, bueno, le dijeron, che, vos tenés que generar, se le ocurrió eso y...
2: Y él no se da cuenta que lo contratan para reírse de él.
1: Tengo mis dudas, sí.
2: En vez de reírse con él.
1: Y es que tan gracioso tampoco es, viste. Tan divertido, así que vos digas, uy, qué luz,
2: pobre pibe,
1: qué humorista.
2: Qué vida triste, pobre pibe, ¿no?
1: Y sí.
2: Porque una cosa es que vos seas humorista y se rían de tus chistes.
1: Sí, otra cosa es que se rían de vos.
2: Se rían de las babadas, iba a decir otra palabra.
1: Sí.
2: Y de lo que él cree que es este humor y se ríen de él.
1: Viste,
2: digamos,
1: que
2: ¿no?
1: Para eso el argentino lo paga. Hay una cierta tendencia a pagarlo.
2: Sí.
1: Eso es morbo.
2: Totalmente.
1: Sí. Va por ahí, ¿eh?
2: Los argentinos somos increíbles. Vos fijate que los japoneses nos están copiando hasta la manera de festejar. Ahora están festejando con cumbia, ¿lo vieron?
0: Total, sí.
2: Con cumbia, con
0: bueno, madera, inclusive con... el mate ha llegado a Asia, ellos están tomando mate.
2: Toman mate. Los japoneses son siempre de haber copiado cosas buenas.
1: Sí, sí, sí.
2: Bueno,
1: sí.
2: Entonces en la hinchada dijeron, che, ¿cuál es la mejor hinchada?
1: La hinchada argentina. Bueno, listo, vamos a ser hincha como los argentinos.
2: Ahora, hay una gran diferencia en un punto. Cuando los japoneses se van de la cancha, dejan todo de limpito. Los argentinos no levantamos ni el papel del caramelo.
1: Ey, pero en este mundial hicimos la diferencia. Vos ya los viste, los muchachos ahí.
0: Juntemos la basura.
2: Bueno, mejor.
1: Damos la basura. O sea,
2: copiémosle a los japoneses. Aparte,
1: sí, sí. Fue una competencia. Lo hicieron solo para competir contra ellos.
0: Y para ganarles.
1: Y para ganarles, porque si hay algo que nos gusta a los argentinos, es eso.
2: Hasta para limpiar, digamos.
1: Sí, y hacerlo mejor.
0: Nosotros
1: lo voy a hacer mejor.
0: Una
1: vos.
0: Competencia en todo.
1: Sí, sí, es cierto. Sí.
3: ¿Sabés que deberíamos robarle a los japoneses o copiarle a los japoneses?
0: ¿Qué va a decir?
3: El tema de la publicidad de los sitios de comida. ¿Viste que tienen que respetar sí o sí la imagen promocional?
2: Ah, bueno,
1: sí.
2: Creo que en los Estados Unidos me parece.
1: Y no pueden, si es ultra procesado, por ejemplo, los jugos, si no es 100% de fruta, por ejemplo, no les dejan poner la imagen de la fruta. Ya tiene que ser un dibujito. Sí. Hay una, claro, una normativa.
3: Pero, por ejemplo, McDonald's, si te venden la imagen de la hamburguesa, a vos te tienen que dar exactamente la imagen. Sí o sí te lo tienen que hacer.
2: Bueno, eso no pasa en todo el mundo con McDonald's, ¿no?
1: Con ninguna cadena.
3: Creo que con ninguna cadena de comida rápida.
2: Hay una película que vi de Michael Douglas, no me acuerdo el nombre de la película, pero es de un consumidor recontra repodrido que le pasen este tipo de cosas.
1: Pedí que le llegue otra cosa.
2: Claro. Entonces, bueno, un día se cansó tanto que salió con una ametralladora en la calle.
1: Sí, bueno, algo...
3: una película
1: muy buena aprendizada. Después de que vi eso, nunca más tuve problema.
2: McDonald's entró a romperle todo, si no me da la hamburguesa que dice ahí, tomá.
0: ¿De qué año es?
2: Una película antigua, pero búsquenla de Michael Douglas, no me acuerdo el nombre. Seguramente algún oyente se va a acordar de esa película, que está bárbara, ¿no? Porque está repodrido el tipo, que lo vivan jodiendo, compra una cosa y le dan otra y así. Tipo como el ingeniero Bombita, ¿viste?
1: Sí,
2: un espíritu así la película, ¿no? 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
1: Hugo, buen día. Uno no se cansa de ver videos de la clase política de nuestro país. No podíamos creer cuando contaban millones de dólares que después fueron los famosos bolsos del convento. Adorni con gastos millonarios y ahora aparece la ex de Insaurralde con el placar de los millones de dólares.
2: Dios mío.
1: Es lamentable. Hace años que nos piden un esfuerzo y se nos ríen en la cara. Y uno rema y le mete y parece que remamos en dulce de leche. Y los políticos millonarios, y ni te digo lo que no sabemos, que no salieron a la luz. Lamentable.
2: Sí, es verdad. Y eso es uno. Insaurralde es uno. Uno. Después sumale a Adorni, sumale todo.
1: Sumale a todos, porque todos los gobiernos que han pasado, todos han tenido esto.
2: Dios
1: esta mío. Cosa sucia de fondo.
2: Entonces, ¿viste? Este Insaurralde, que fue un funcionario de la provincia de Buenos Aires, fíjate la que encanutó, y es uno. Y tenemos para tirar nombres en todos lados, ¿eh? Porque no solamente a nivel nacional, porque entramos a buscar en cada provincia, también los hay, ¿eh? Acá en la provincia de Entre Ríos también los tenemos, en Corrientes también, en Misiones también, ¿eh? Dios mío, qué país. Se refuerza la frase cada vez más de Barrio Nuevo. Che, dejemos de afanar 2 años.
1: Hay que dejar de robar por 2 años, vas a ver cómo se va a acomodar.
2: Si se acomoda esto. Argentina no tiene un problema de plata. Argentina tiene un problema de cómo no puede romper con este juego de la corrupción que está enquistado, lamentablemente, no solamente entre el Estado y el privado, sino que también en el privado existe la corrupción. Ya puse como ejemplo que a veces un jefe de compra de una determinada empresa X, cualquiera, y a veces puede encontrar un kiosco que si tiene que comprar tornillos para la fábrica de lo que fuere, llama a los distribuidores grandes de tornillos y dice, che, Antonella, mirá, ¿cuánto está el tornillo? Lo vendés vos, 1 peso. Güense, tanto. Ariel, tanto. Y mirá, vos sabés que tenés un buen precio, pero mirá, sí. Habría que ver cómo podemos acá acomodarlo un poco. Y
1: pásamelo a 3 pesos, yo te lo compro a 1.
2: Te paso el alias.
1: Sí.
2: Y lo manejamos por ahí, ¿viste? ¿Te parece? Digo, también en el ámbito privado está el corrupto que si quiere la quiere hacer. No solamente están en el Estado, también en el privado está el corrupto. Pero bueno, eso es lo que hay que terminar de una vez por todas en la Argentina. ¿Qué sé yo? No sé. Ahora andan con que Cristina libre, ¿eh? Cristina libre. Para el 27 sí. La quieren libre.
1: Estamos, ¿viste? Como... al menos, qué sé yo, si por ahí pusiéramos a crear algún eslogan nuevo que no sea copiado de Cuba, ¿viste? Cuba libre, sí, ¿viste? Bueno, por,
2: Cristina
1: no
2: libre.
1: Sé, podríamos...
2: Muchachos, Cristina está presa e inhabilitada de por vida para ser candidata, no sé, ahora van con que quieren anular todo, vamos a ver qué hace la justicia, a ver cómo, qué nos muestra la justicia, que es una caja de sorpresa absoluta también. El Poder Judicial acá en la República Argentina.
1: Y con respecto al Partido Justicialista, bueno, si es todo lo que hay para ofrecer, y está como para hacer una mirada profunda, ¿eh?
2: ¿Qué sé yo? No sé.
1: Bueno, es todo lo que hay para ofrecer, no hay más nada, no hay nada mejor, nada que se pueda construir.
2: El presidenciable, aparentemente, hasta ahora es Kicillof, pero el hijo de Cristina, ¿cómo es?
1: Máximo
2: dice, no, es como mi mamá es la que anda acá. Pero parece y que bueno, el muchacho hay que decirle, che, mirá que tu mamá está presa.
1: ¿Se condenada. Podrá ganar unas elecciones estando preso? No sé que, no. Cómo será la de la República Argentina. Está no te podés candidatear.
2: Está condenada y está excluida. Nunca más se puede presentar en ningún cargo público.
1: Ah, justamente.
2: Entonces, ¿qué están buscando? ¿Anularla la sentencia?
1: Va.
2: Bueno, 11 menos 25 en la República Argentina, chicos.
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0: 12 menos cuarto en la República Argentina, chicos. Yeah. Aquí estamos en una mañana fría de invierno, invierno 2026. Sí, sí, 2026. ¿No tenías que corregir un nombre hoy de un jugador de fútbol?
1: Sí, yo dije Liam Payne y es Tim Payne.
2: Tim Pero Tim Payne, Payne, la figurita, el que se puso red de
1: claro,
2: moda.
1: Y ese, porque estábamos hablando del tiene
2: no
1: un
2: No Payne,
1: mágico.
2: No Gay, no Payne, no Gay. Que le hicieron el nombre
1: un
2: todo.
1: Un centro increíble.
2: El jugador que tenía menos de 300 seguidores.
1: No, menos de 5.000 seguidores y eso. Ahora tiene más de 1.000.000.
2: Que tiene más seguidores que el propio país claro. para el que juega. La propia selección.
1: Es cierto.
2: Sí, y esa fama se la dio un argentino. Un streamer argentino se puso de acuerdo y dijo, che, ¿qué les parece si agarramos al jugador menos conocido de todo el mundial y lo hacemos famoso? Y el beneficiario fue Tim Payne. Tanto fue que hasta aprendió a decir algunas palabras en español porque quedó choqueado el tipo de la noche a la mañana. Y te imaginás, le aumentaron los seguidores tanto que hasta el mercado de pase le cambió. Ahora es un jugador más caro.
1: Bueno,
2: le cambió la vida esto el tipo.
1: Fue vendido a Olimpia de Paraguay. Es nada más. Un jugador sudamericano de ahora más.
2: Sí, sí,
0: ¿pero
2: sí.
0: juega bien o es porque tiene millones de seguidores?
1: No, juega, juega.
2: No es una cosa que vos digas, uy, qué belleza,
1: o
2: qué
1: sea,
2: lujo,
1: no es,
2: qué
1: no
2: astro.
1: No es Messi, no tiene el nivel de ninguno de la selección argentina, pero...
0: Qué
1: no
0: bárbaro esto de las redes sociales, ¿eh? Realmente es...
1: Una locura.
2: Ahora, en el mundo, cuando nos ponemos de acuerdo para ir a hacer algo, vamos todos en manada. Eso es algo que no se puede creer. Antes de que Argentina saliera campeón del mundo en 2022, la foto más likeada, con más corazones en Instagram, era un huevo.
1: Era un huevo.
2: Era un huevo de gallina. Esa era la foto más likeada de todo el planeta. ¿Por
0: qué? ¿Qué quiere decir?
2: Que le pusieron me gusta. Era la que más me gusta tenía de todo Instagram.
0: ¿Por qué?
2: Porque nos pusimos de acuerdo para ir a ponerle me gusta a la foto del huevo cuando Instagram apareció.
0: ¿Y no le ustedes cuando... que son de eso? ¿No pueden inventar una de esas para que Radio 9 tenga millones de seguidores? ¿No se les cae una idea a ustedes?
2: Y después podemos poner una foto tuya e invitarlos a que
3: sí.
2: vengan.
3: Ideas hay, el tema es que vos las apruebes.
0: No, sí, sí. Bueno, no.
2: Claro,
0: no.
2: Porque tiene que ser algo...
0: Si mostramos un huevo de gallina.
2: Claro, y que diga Radio 9... No, bueno, está bien. Puede ser lo que ustedes
0: los
2: gusten.
0: No conozco a ustedes.
2: No, pues yo podemos.
0: No conozco.
1: Libero.
0: Bueno, nosotros libero ustedes.
2: Perfectamente posible que sí. sea un desastre.
1: Te dijimos sacar en la unión de los cuatro de escritorio un caño.
0: Sí.
1: Fue
0: sí.
1: lo que hiciste. Así que
2: no, ellos querían poner un pole dance.
1: Un pole dance.
0: ¿Por sí. qué no? ¿Por qué bueno, Anto? Hoy que es el día de la mujer sin ropa interior,
1: ay,
0: por ejemplo.
1: Dios.
2: Se saca en vivo.
0: Claro.
2: No tengo ningún problema.
0: Hoy no es el día de la mujer de ropa sin ropa interior.
2: Día mundial de la mujer sin ropa interior.
0: Dale,
2: qué buen día para que. No, no nada. Porque es el día. No estoy usando nada.
0: Muchos me gusta para Radio 9.
1: Claro.
0: Gracias, Antonella.
2: Hagamos una foto donde se vea un hombro.
3: Es más, que manden sus fotos sin ropa.
1: Ay, Dios, también.
2: No, y ahí todo se puede poner muy turbio.
0: Yo podía esperar cualquier cosa el día de él y aquello, sí, pero el día sí. de la mujer sin ropa interior no sabía que existía.
2: Sí, sí, sí, no, bueno, bueno, tremendo. Un día bien. Para pedir, porque sí, por estas cosas de las redes sociales, porque
1: pero
2: pintó.
1: ¿No es antihigiénico eso? ¿No es perjudicial?
2: Es cuanto mucho antihigiénico.
1: Claro.
2: Pero bueno, después tenés especialistas que recomiendan una vez al día, bueno, por lo menos andar un ratito
3: Leo
2: sin
3: Montero
2: ropa interior.
3: Había confesado hace muchos años que él ya no usa boxer.
0: ¿Quién?
3: Leo Montero.
2: El conductor.
0: Bueno, el hombre, sí, el hombre sí. sin calzoncillos, anda.
2: También igual me parece un poquito antihigiénico. ¿No, no te raspa ahí, digo, el pantalón? No sé, no sé. El pantalón es
3: habría que preguntárselo.
2: La verdad que no.
1: Llámalo
2: en vivo ahora. Llámamelo, Leo Montero, a preguntarle cómo
0: dale,
2: lo viene llevando.
0: Llámalo.
2: Pero bueno, es cierto, estas cosas tienen que ver con las redes
1: qué
2: sociales,
1: raro,
2: tienen raro. Que ver con las formas, con la se sigue escuchando, pero muy fuerte. Te aviso por la duda que está entrando.
1: Se pero bueno, chicos, hablemos un poquito de la selección argentina antes de pasar a los otros partidos. La escaloneta dejó atrás la goleada ante Argelia y última detalles para enfrentar ahora, en un ratito, en un par de horas, nada más y nada menos, a Austria. En una conferencia de prensa previa al encuentro de Enzo Fernández, analizó el Mundial 2026 y aprovechó a opinar en base a lo que dijo Luis de la Fuente, el director técnico de España, que no sé si lo escucharon a Luis de la Fuente, pero dijo que España es la mejor selección del mundo, Bueno. Tiene los mejores delanteros más cotizados.
0: Me parece muy bien de los planteles.
1: Tiene el mejor mediocampo del mundo.
0: Me parece extraordinario.
1: Tiene la defensa más menos impenetrable del mundo y tiene el mejor arquero.
0: Perfecto.
1: Lo dijo así.
2: Nada me gusta más.
1: ¿Por qué no dijo eso? Sí, dijo que ya estaba levantando la copa.
2: Nada me gusta más que subestimen a la selección argentina. No, me llena de orgullo cuando dicen que somos horribles y que los otros,
1: claro,
2: son mejores. Porque los argentinos ya sabes cómo se ponen cuando
1: encienden,
2: les dicen
1: la dinamita.
0: Bien, déjalo. El señor
2: se ponen como loco.
0: De la Fuente, perfecto.
1: Bueno, entonces le preguntaron a Enzo Fernández, vos que sos el mediocampista, que sos el volante de la selección argentina, ¿qué opinas al respecto? ¿Qué dijo Enzo? Son solo opiniones, no voy a meterme en ninguna polémica ni nada. Nosotros jugamos, nosotros hablamos dentro de la cancha.
0: Inteligente de respuesta. Inteligente.
1: Totalmente.
0: Respuesta.
1: España tiene uno de los mejores mediocampos del mundo porque tienen grandes jugadores. Pero eso es una cuestión de opiniones. En cuanto a quién es el mejor y quién es el peor, eso se decide siempre jugando dentro del campo. Para mí es el mejor, siempre será Messi.
0: Sí, sí.
1: Dijo hablando de si tenía que elegir un jugador dentro del Mundial. Además habló de las expectativas que tiene la escaloneta. Dice que ellos son un equipo que siempre trabaja en equipo, que no hay individualidades y que van a dar lo máximo para ganar el Mundial 2026, pero que es un gran desafío. Además habló de la relación que tiene con Messi. Se lo preguntaron porque, bueno, ahora se cumple, lo dijo Anto, en unos días es el cumple número 39 del capitán de la selección argentina. Le preguntaron si él es
2: también
1: es
2: de cáncer, por supuesto,
1: su amigo y demás. Dijo que Leo es un gran capitán, que es un ejemplo a seguir, que lo miraba cuando Enzo tenía 14 años, era su ídolo y que siempre quería jugar en su posición. Después, bueno, fue cambiando en diferentes partes de la cancha. Él es el volante de Argentina y que le gusta tener mucho la posición de la pelota porque, bueno, se considera un jugador que tiene visión amplia a la hora de atacar o de defender. Evitó ciertas preguntas que la prensa le hizo para meterlo en polémica y luego de su conferencia habló Scaloni. Que si quieren en un ratito repasamos lo que dijo el DT argentino.
0: Dale.
2: Bueno, vamos con estos mensajes que nos han llegado.
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2: Hola, buen día. Hubo mural del Indio, dicen acá. Y polémica, dice, por el nombre de la placita, porque es Placita Sarmiento y no Placita Bob Marley. Dice, mucha polémica, dice, estigmatizando al ricotero, dicen acá. Los estigmatizan.
0: ¿Por qué?
2: Como peronistas por un lado y como corotos por el otro, dice.
0: ¿Quién lo dijo eso?
2: ¿Leíste los comentarios en las redes sociales? Fue tremendo.
0: ¿De lo de acá, de la placita de acá?
2: Sí.
0: No.
2: De los ricoteros en general, lo dijeron.
0: Ajá.
2: Sí, sí, sí. Bueno, hubo un encuentro de este fin de semana,
0: sí,
2: ¿te acordás?
0: Sí, en la placita lo habíamos promocionado.
2: En la placita que se conoce popularmente como Placita Bob Marley. Pero en realidad el nombre es Plaza Sarmiento, es Placita Sarmiento.
0: Exacto.
2: Ahí en San Martín y Gas.
0: Le pusieron Bob Marley porque ahí se juntaban los muchachos a pegarse,
2: sí,
0: algún...
2: es que quedó el nombre porque, digamos, bueno, fumaban. Básicamente,
0: sí,
2: eso era lo que hacían allí. Uh-huh. Bueno, y este fin de semana hubo un encuentro donde se le rindió homenaje al Niño Solar y fueron las personas que tenían ganas,
0: sí,
2: de hacerlo. Y bueno, los comentarios no fueron muy alentadores. Mucha mala onda, viste, de la gente, qué sé yo.
0: Pero no molestaron a nadie.
2: Y no. La verdad es que no. Fue un encuentro que se hizo temprano. No. Pintaron un mural. Bueno, te podrá gustar más, te podrá gustar menos, pero... ¿Por qué no lo vas a pintar vos, digo? Si te vas a andar cuestionando cómo lo pintaron.
0: Mientras no molesten a nadie, o sea... Está todo bien, dejalo que sean peronistas, recoteros y lo que quieran.
2: No sabés lo que fueron los comentarios en redes sociales. Digo, de vecinos por otros vecinos, viste.
0: Y está bien.
2: Nada, viste, cuando se mete la política de por medio, yo digo, ¿qué tiene que ver la nariz con la autopista, no?
0: Debe haber ricoteros que son del PRO y que son libertarios y que son radicales y que son
2: bueno, pero
0: apolíticos. Y
2: si no lo hay, qué triste que la decisión de un músico condicione que vos puedas escuchar música,
0: es
2: ¿no?
0: Porque el indio tenía una manera de pensar política identificada con el cristinismo, el kirchnerismo, entonces ya sí. Todos son así.
2: También se identificaba con la Revolución Rusa, qué sé yo, podés... Qué sé yo, viste, cada uno.
0: Cada cual con su cada quien.
2: Pero las si eso te impide escuchar.
0: 4 minutos en la República Argentina, ya vamos a la deportiva que le presenta Mayorista Minorista del Puerto. 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
1: Bueno, el que habló en la previa del duelo ante Argentina y Austria fue su director técnico, nada más y nada menos, Ralf Rangnick, aseguró que su equipo, hablando de Austria, necesita hacer una actuación histórica para derrotar al conjunto de Lionel Scaloni. Tal vez debamos ofrecer la mejor actuación que mi equipo haya realizado jamás.
2: Me parece más razonable, ¿eh? Fíjate cómo nos subestima.
1: Totalmente. El técnico alemán no escatimó en elogios para la albiceleste y sostuvo que no encontró debilidades ni él ni su cuerpo técnico cuando analizaban al vigente campeón del mundo. Además destacó que cuenta con jugadores individuales excepcionales y por supuesto que el capitán es el mejor jugador de todos los tiempos. Pese al respecto por la selección, Rangnick remarcó que Argentina no es invencible, que confía en Australia, pero que deberán jugar muy bien y no cometer errores. Si eso se logra, tal vez le puedan ganar a la mejor selección del mundo, según él, que es la selección de Argentina.
2: Nos dicen aquí, buen día, Hugo, hola. Para todo el grupo de la radio. Buen todo día. Bien por acá. Soy Dardo. Buen hola, comienzo Dardo. De semana.
0: ¿Qué Dardo?
2: Acá preparándonos eco? Para el partido. Vamos, Argentina. Besos y abrazos. Nos manda la foto, Dardo. A ver si la podemos ver a través ver. De la plataforma de YouTube. Tiene 3 cornetas. No una, 3 tiene. Pero qué espectacular. Ah, míralo vos.
0: Querido, ay. Hace cuánto que no te veía. Ahora sí, te estoy viendo por la
2: fíjate vos.
0: Pantalla.
2: Tenemos una doble y una bubucela también.
0: Impecable, Dardo.
2: Ya
0: bueno,
2: estás listo, amigo.
0: Son las 11, ya está, listo, ya empezó la previa.
2: Ya, pero díganme si no está lindo ya para ir por una picadita.
0: Un
2: vermut.
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2: Nos escriben a través de la plataforma de YouTube, también dejan en el chat. Un día de furia se llama la película de Michael Douglas.
0: Sí, señor,
2: un día de furia.
0: Los oyentes están al toque ahí, te dicen enseguida.
2: Obviamente, así que bueno, es muy buena película para ver en esta jornada gris, si tenés tiempo. Un día de furia,
0: sí,
2: con Michael Douglas.
0: Se le saltó, se trabó la cadena, loco.
2: Sí, sí, sí, que le traía una hamburguesita que toda aplastada, toda sí, igual. Y que te dan ganas si te pasa una cosa así.
0: Exactamente. ¿Sí? 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
2: Buen día, gente linda, no entiendo nada de política. Buena semana, vamos Argentina, abrazo a las distancias, nos manda nuestro amigo Omar de Tartagal.
0: Hola Omar, querido, mejor, no entiendas nada.
2: Nuestro amigo Omar de Tartagal ya arrancó la previa.
0: Ajá.
2: Con una salta negra.
0: ¿Una?
2: Salta negra. Ahí la estás viendo en la plataforma de YouTube. Mira, Radio 9 Digital 2. Mira cómo arrancó.
0: Tempranito.
2: Una morena.
0: Amigo.
2: Una cervecita negra. Y es verdad, arrancamos la época de la cerveza negra, ¿viste?
1: No es tan tempranito igual. Son las 11. Está permitida a partir porque, de las 11.
2: Sí, es verdad. Sí, sí, sí. Sí, sí, sí. Y sí, las 11 está como para...
1: Si son las 9 y 40, yo te digo...
2: Tomá tu mate, Walter. ¿Viste? Inmediatamente. No, no, no arranques así la mañana.
1: Sí, una de cerveza, sí. Una de mate.
2: Sí.
0: No, ya está.
2: Sí, no, pero
0: ya
2: para las 11 sí.
0: Un crunch de algo.
2: ¿Viste, viste que cerveza se toma todo el año? Porque gracias a las variedades de, la, de las cervezas negras, que son más fuertes, más...
1: Ajá, más, más fuertonas.
2: Sí, sí, sí. Tienen más gusto café y todo, ¿viste? Tomas todo el año. Tomas todo el año. Este es
0: sí, sí,
2: una virtud
0: por supuesto,
2: excelente.
0: Tomás todo el año, claro que
2: ofrece
0: sí.
2: Ofrece la naturaleza, si podés. Dios,
0: bueno,
1: qué,
0: amigos...
1: Qué fruta noble la cerveza.
2: Qué fruta noble.
0: Qué fruta noble, es verdad. 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
2: Ahí le mandé un cadete con un acoplado a la casa de Jessica Sirio, dice, para que me traiga, dice, esos más o menos 6 millones de dólares, así lo invierto en mi casa, me dice.
1: Bueno.
0: Yo, con una, con, a ver, arranquemos de nuevo.
1: Con uno de los sobres.
0: No, con uno de los sobres, pero ¿sabe qué? Soy Gardel. Con un paquetito de los que había dentro del sobre. Con
2: sí,
0: uno,
2: sí, sí, sí.
1: Pero
2: esos fajitos, esos
1: pero,
2: fajitos.
1: Un poquito en nosotros.
0: Con un fajo eran
1: 10
0: mil.
1: Sobre entero.
2: No, no,
0: $10,000 era cada fajo.
2: Con $10,000 haces algo, ¿eh? Haces algo.
0: Dios mío.
2: Te acomodás. Sí, con $10,000 así es algo, gurí, se cambian
0: sí,
2: el auto con $10,000
0: sí,
2: o no.
0: Sí, obvio, sí, por supuesto, sí, sí.
2: Para arrancar, sí.
0: No hace milagro, pero también, sí, a mí me viene claro, bien.
2: A mí me vendría muy bien.
1: Vengan de arriba.
0: Qué bárbaro.
2: No lo tiende porque si no te va a llamar el Saurral y te va a decir, escúchame, Hugo, vos no, dijiste pero... que te venía muy bien. Que...
0: Sí, pero lo otro es que debe haber más de otros también
1: obvio.
0: Así, termosellados y guardados en algún otro lugar. ¿Entendés? No solamente es Insaurralde.
2: Sí, yo.
0: Y no me importa el partido, ¿eh? ¿Querés
2: no,
0: que
2: no,
0: hablemos de
2: no, estamos... pero si no es necesario el partido para estas cosas.
0: Estamos sospechando de Adorni. Adorni, si vos querés también, metelo en el bolso también.
2: No, porque Adorni se compra bitcoins. Él se compra bitcoins.
1: Un pendrive.
0: Ay, me encontré un pendrive. ¿Qué tenía pendrive?
1: ¿Y este pendrive?
0: Uy, bitcoin sí. Tenía. Oh.
2: Falleció mi papá, abrió un cajón y encontré $200,000. Oh. ¡Ay!
0: ¡Ay!
2: Dios. Es algo que no, papá, nunca nos va a pasar.
0: Papá, siempre te quise.
2: $200,000 me dejaste. ¡Qué amoroso el viejo!
0: Ah, espero que ayer le hayan dado todos los abrazos y te quiero que no se animaron a decirlo. Mirá que después te quedás con eso, en serio.
2: No.
0: Sí, che, no.
2: Ah, ¿lo pasaste bien ayer?
0: Sí, sí, sí, gracias sí, sí. A Dios, sí.
2: ¿Te hicieron
0: tengo,
2: regalos?
0: Tengo la dicha, sí, un reloj.
2: ¡Ay, qué lindo!
1: Ah, mirá qué lindo reloj. Para
2: fino,
1: colmo, Hugo,
2: muy bueno.
0: Cristian.
2: Me gusta porque tiene como zoom, ¿no? Tiene como...
0: Ajá. Una cosa así, sí.
2: Sí. Un como reloj, que se lee muy bien.
0: Un pantalón jogging.
2: Ah, qué bueno. Bien.
0: Y ya está, bien. Pero el mejor regalo, en serio, ahora me pongo medio melancólico, es que mis tres hijos, bueno, Valentina no, porque está en Paraná ahora y no pudo venir. Pero cada vez que nos vamos a cada uno a su casa, es un te amo.
2: ¿Viste? ¿Y para qué más?
0: Y yo ayer conversando con mi viejo, pidiéndole disculpa que nunca le dije te quiero.
2: Pero no se usaba eso.
0: Nos mostrábamos el amor de otra manera.
2: Sí, no.
0: ¿Entendés? Nos demostrábamos el cariño y el afecto de otra manera. No era te quiero, te amo, viejo, como hace Cristian conmigo, como hace Luciano, Vale.
2: ¿Sí?
0: Y gracias a Dios puedo contar lo que ellos me enseñaron a decirle a mis hijos te amo.
2: Y ellos lo hacen, y lo hacen todas las veces que te ven. Entonces hay una elección ahí.
0: Exacto,
2: hay una elección,
0: sí,
2: de hacerlo.
0: Sí,
2: ¿sabés cuántos padres habrá que tienen una relación que no...?
0: No, o no lo decís por pudor, por vergüenza. No,
2: sí.
0: Yo, ¿qué le voy a decir? Mi viejo te ama. Mira que, yo...
2: sí, sí,
0: y bueno,
2: cierto.
0: Gracias a Dios me enseñaron a que eso en mi casa no.
2: Pero hay que decirlo, porque un día, es cierto, un día si no lo puedes decir más, te vas a quedar con todo eso trabado ahí.
0: Sí.
2: No, ahora tenés la posibilidad de hacerlo, hacelo.
0: Hacelo.
2: Y es más, si no tenés la posibilidad, porque bueno, la vida es así y pasan esas cosas, hacelo igual, porque viste que...
0: Yo lo hice ayer.
2: En algún lugar escucha.
0: Yo lo hice ayer, conversando con mi viejo. Bueno, viejo...
2: Te amo. Te lo voy a decir, te amo.
0: 11:05 en la República Argentina.
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0: 11:17, ya sí. Están mostrando que la gente ya empezó a llegar a la casa.
1: Pace Sport desde las 7 de la mañana ya estaba en el
0: temprano,
2: estadio,
0: loco,
2: de Dallas. ¿Qué parece?
0: ¿Qué parece?
1: No, y eso que tenemos la suerte que Argentina tiene el primer turno a las 2. Imagínate si jugaría a las 10. No. Ahí sí que sería larga la transmisión, chicos.
0: Porque ya es mucho también, ¿no? Porque le

0: no veo a nadie sentado, a ningún periodista sentado contándote las virtudes y defectos de Dallas.
1: Pero no, porque yo
0: no
1: tuviste
0: por Dallas, amor.
2: Se ve que mucho calor.
3: Ahí está Bonadeo, mira.
2: Mucho calor se ve que...
3: Sí, 40 grados. Ayer hubo actividad eléctrica con alerta de por tornado.
0: Claro, porque encima es una zona, Kansas, Dallas, sí. Todas esas son, es el famoso pasaje de tornado que tiene, sí, Estados Unidos.
2: Tal cual. Fíjate que es un shopping, ¿ves que es un shopping? Y después el estadio.
3: Lo que es el estadio, baja las luces, sí, especial para el césped porque no le entra el sol.
2: Qué bárbaro, impecable. 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
3: Bueno, chicos.
0: Bueno.
3: No, dale vos.
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3: Bueno, Scaloni me acaba de escribir y me mandó la confirmación. El 11 titular para Argentina, viste que nosotros lo estamos pidiendo y ya no se escucha, o sea que...
2: Claro.
3: Sí. Dijo, te lo vamos a mandar en exclusiva. Así que esto debería ir con un último momento. Pero bueno, esto es así.
4: Y después, sí, se despertó.
3: Y después,
0: después dijo, ay, qué hermoso sueño
3: tuve. Tuve un hermoso sueño.
0: Donde Scaloni, sí, me escribía, me decía, hola, buen, ¿cómo estás?
3: Sí, sí, sí, sí. Te estaba escuchando. Pero bueno, no, sí, 11 confirmado para esta tarde enfrentar a Austria en el arco. Emiliano Dibu Martínez tendrá su segunda prueba importante. Porque, bueno, recordemos que contra Argelia tuvo una buena participación cuando el equipo africano lo puso en el aprieto de Argentina, pero recordemos que viene de recuperarse de una fractura de dedo, nada más el Diego Martínez. Hoy para mí va a tener un poquito más de trabajo, veremos a ver cómo se da el partido. La defensa, Nahuel Molina vuelve a ser titular, recordemos que el partido anterior ese lateral se había encargado Montiel, pero ahora, bueno, el jugador del Atlético de Madrid le ganó la pulseada, él siempre es titular y ahora vuelve a hacerlo con contundencia, ha dejado buenas actividades y una buena performance en los entrenamientos. La saga central, bueno, repite Scaloni, Cuti Romero con Lisandro Martínez y el otro lateral que es el de Tagliafico, el del número 3 de Argentina, lo volverá a tener Facundo Medina. El mediocampo, bueno, no hay renovación, es el mismo que contra Argelia, estamos hablando de Rodrigo De Paul, Enzo Fernández y Alexi McAllister, los volantes de Argentina, y Thiago Almada, y la delantera es la misma, Messi con Lautaro Martínez. Julián espera en el banco para ingresar en el segundo tiempo. El otro día jugó algo de 30 minutos. Va a jugar un poquito más, seguramente 40. Va a ingresar directamente en el segundo tiempo. Y se espera que para Jordania, si Julián ya vuelva a ganar el puesto de titular, como fue en Qatar 2022 y como ha sido la Copa América y los demás partidos. Repetimos, 11 titular, Dibu Martínez, Nahuel Molina, Cuti Romero, Lisandro Martínez, Facundo Medina, De Paul, Enzo Fernández, Alexi McAllister, Thiago.

0: Almada, que se ha ganado su puesto titular en el 11 de Scaloni, sí. Nuestro capitán Lionel Messi, acompañado por el toro enamorado del gol, es decir, Lautaro Martínez. En un ratito te cuento algunas curiosidades, cuántos hinchas va a haber dentro de la cancha, por dónde lo vas a poder ver, y el y el árbitro de Egipto, el señor Mohamed Omar, te voy a contar acerca de él.
1: Dale, bueno. Perfecto. 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
2: Bueno, tremenda esta información que circulaba en los medios de alcance provincial, ¿no? Uh-huh. De lo que ha pasado en la localidad de Gualeguaychú, los allanamientos ocurridos en Gualeguaychú por un empresario que pagó $40,000 para cazar un ciervo en Entre Ríos, sí. Y ahora están investigando presunto tráfico de fauna. Uh-huh. Es la justicia federal la que está encargada de, bueno, indagar si existió un presunto esquema de tráfico y explotación de fauna silvestre aquí en la provincia, y hasta ahora hubo 12 allanamientos, que incluyó también secuestro de armas, trofeos de caza y bienes valuados en más de 1.300.000. No, perdón, 1.300 millones, así.
1: 1.300 millones de pesos.
2: Uh-huh. Exacto. Esto obviamente que encendió las alarmas porque un empresario brasileño que desarrolla actividades comerciales en Paraguay pagó $40,000 para cazar un ciervo colorado de alto valor en un exclusivo coto de caza que está ubicado en el departamento Gualeguaychú. Uh-huh. El caso derivó una investigación federal y se generaron estos allanamientos. Bueno, la causa está en manos del juez federal Hernán Biri, del fiscal Pedro Rebolio, y contó con la intervención de la Brigada de Control Ambiental. Según la investigación, el animal era un ejemplar de altísimo valor genético y comercial.
1: Por la ornamenta, la cornamenta que tiene, sí.
2: Sí. Bueno, los investigadores ahí es donde sospechan que fue trasladado de manera irregular de un criadero que está ubicado en Roque Sáenz Peña, provincia de Buenos Aires, hasta el establecimiento ubicado en la costa del Uruguay Sur.
1: Les pasaron por adelante a los gendarmes, a los policías de Ceibas, y bueno, y evadieron todos los controles a vivir por haber. Sí. Lo deben haber traído bien escondidito, ¿no? Para mover animales de cotos de caza de un lado a otro, digo, ¿no?
2: Sí.
1: Porque no es el único.
2: Lo habrán movido en un stud de caballos al pobre.
1: Y sí, es posible. Hay otros cotos de caza ubicados en el resto del país que se dedican a eso, es una actividad comercial. Uh-huh. Que calculo que debe estar con todos los reglamentos habido y por haber.
2: Debe tenerlos. La provincia de Entre Ríos tiene limitaciones de acuerdo a la caza, hay animales que sí, algunos que
1: sí.
2: No.
1: Sí, sí.
2: Bueno, esto se desencadenó la denuncia porque el 16 de marzo, en realidad, se dio a conocer el 16 de marzo pasó todo esto, pasó la caza en sí. Ahora, en los últimos días se conoció la imagen del cazador junto al animal muerto, y ahí es donde se empieza a armar esta causa que investigan, ¿no? Porque la foto la difundió en las redes sociales del propio establecimiento, y ahí es donde se convirtió en una de las principales pruebas que tiene el expediente, ¿no?
1: Uh-huh. Sí, yo con eso me pasa lo siguiente. Cada vez que hablamos de este tipo de cosas, ¿no? De la cacería o de la pesca indiscriminada. A mí me gusta ir a pescar. Pero, por ejemplo, pescar indiscriminadamente, ¿para qué? ¿Traer para qué?
2: Sí.
1: ¿Entendés? Pescar.
2: Te vas a llevar un ejemplar de apenas unos escasos centímetros, lo devolves al agua.
1: Claro, y si sacás todos grandes, trae uno.
2: Sí.
1: ¿Viste? El resto devolvelo. Si el placer tuyo es pescar, es el hecho de esa lucha entre el pez y vos, digamos, cuando estás en ese proceso de sacarlo del agua. Después la foto y lo devolves. Ahora, en el tema de la cacería, lo mismo. Digo, entiendo, tengo amigos que son cazadores y cazadores de esos que son capaces de pasar 3 noches en el monte con ropa camuflada y tratando de hacer el menor ruido posible para que no lo escuchen los ciervos, ¿no? Pero la verdad yo, insisto, respeto la actividad de ellos, pero en mi caso particular no le encuentro el placer a que, por ejemplo, este hombre que pagó $40,000 deben haber andado caminando por ahí adentro y dice, mirá, aquel y aquel, mirá, aquel cuánto vale, $40,000, listo. Le apunta con un rifle y lo mata. ¿Ese es el placer?
2: Y sí, medio que tienen esas cuestiones, los cotos de caza ofrecen eso, cazar por placer.
1: Sí, ese es el tema placer. Es... ¿Y cuánto vale? 40 lucas verdes, listo, no hay problema, un semejante ciervo, hermoso ciervo, y nada, después lo llevará a un embalsamador.
2: Hacer taxidermia. Bueno, encontraron muchos estos animales taxidermizados, y acá es donde se encienden las alarmas también, porque había antílopes, búfalos de la India, ciervos axis, jabalís, carneros de cuatro cuernos, 50 trofeos de caza.
1: Prohibida su caza.
2: Y algunos que, bueno, hay que mirar bien el tema de la documentación exigida por la legislación vigente, porque hay cosas que no pudieron presentar desde el coto de caza.
1: Si mal no recuerdo, por ahí me equivoco, siempre le digo a los oyentes memoriosos que me lo manden y me lo recuerden, no hace mucho tiempo un empresario mexicano fue atacado por un búfalo y lo mató.
2: Sí.
1: Y no sé si no ha sido en ese coto de caza de Gualeguaychú.
2: Sí.
1: ¿Recuerdan ustedes? Un hombre millonario... que viene a darse el placer de gastar su dinero en un coto de caza. ¿Está bien? ¿Está mal? Y mira, yo no lo haría. No digo si está bien o está mal. Yo no le encuentro el placer. Pero a lo mejor estas personas sí.
2: Si es legal lo que están haciendo y la legislación los ampara, no hay problema. Ahora, si están incurriendo en algo legal...
1: Y tendrán que responder.
2: Y sí.
1: 40 lucas verdes, tenés que tener un billetito, ¿no? Para decir...
2: Caray,
1: bueno, capaz que era de un paquetito de los de. A ver,
2: a mí me sorprende.
1: La mitad de uno de los paquetes que encontró Jessica Sirio.
2: Sí. Con eso pagaba el ciervo rojo.
1: Tal cual. Señor, cuénteme.
0: Bueno, chicos, vamos a hablar un poco del partido de esta tarde correspondiente a la segunda fecha para Argentina. Lo vas a poder ver por la señal de Teis Sport, por Telefe y por Tigre Sport. Todos los canales que acabo de nombrar están disponibles en video digital. Nada más y nada menos. Y hablemos también, porque ya dijimos el 11 titular, hablemos de el árbitro para el partido. De hoy, la FIFA designó al egipcio Amir Mohamed Omar como árbitro del partido. La verdad que tiene unas muy buenas referencias, es considerado uno de los mejores árbitros, exactamente, árbitros. Se me ha ido la palabra de Egipto, y además tuvo una estrella de reconocimiento por ser uno de los destacados del continente africano. No ha tenido denuncias por parte de las delegaciones en partidos anteriores, así que bueno, esperemos que hoy dirija bien lo que sería el encuentro entre dos selecciones que vienen ambas con 3 puntos en su grupo, y en el caso de que una de las dos ganes ya estaría clasificada a la siguiente etapa. Esperemos que sea la Argentina, que se enfrenta a Austria a partir de las 2 de la tarde con el 11 titular, que lo dijimos hace un ratito.
2: Bueno, día del futbolista argentino hoy. Aquí también recordamos, se homenajea el segundo gol histórico de Diego Maradona ante los ingleses, conocido como el gol del siglo, sí, en el Mundial de México 86, nada más y nada menos. Me parece un hermoso día que justo coincida hoy cuando juega la selección. Esas señales que tiene el universo a veces son muy, pero muy interesantes. Así que, bueno, sí, es el gol del siglo. Así sigue siendo y ha sido premiado este gol, ha sido marcado por la FIFA. Y se espera que, bueno, ojalá sea superado algún día por otros goles, ¿no? Y si puede ser de la República Argentina, mejor, ¿no? Todo. Así que un gol ganador, ¿no? Que podríamos recordar, o que podrán recordar todos los que vieron el partido en el 86, recordarán los relatos de Víctor Hugo Morales, ¿viste? Que fue
0: genio,
2: el famoso barrilete cósmico, ¿de qué planeta viniste? Bueno, ha sido enmarcado y sellado para ese gol. que se realizó también un 22 de junio en el año 86.
1: Partido emblemático que a mí me sirve para analizar a la sociedad argentina y siempre lo doy como ejemplo. Que un mismo argentino hizo un gol con la mano y todos lo festejamos, festejamos esa trampa en el mismo partido. Y esa misma persona, el mismo jugador, minutos después hace una genialidad absoluta para hacer el mejor gol o uno de los mejores goles de los mundiales de fútbol. Y así somos, ¿eh? ¿Viste? El gol con la mano y el genio para hacer lo que hizo.
2: Sí,
1: pausa, ya volvemos, dale.
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2: Bueno, información que también está en los medios provinciales: el gobierno entrerriano ha adelantado el feriado por el Día del Trabajador Estatal. Esta información anuncia que se adelantó el Día del Trabajador Estatal para el viernes 26 de junio, es decir, este viernes. Este día se celebra todos los años el 27 de junio, pero este año, bueno, a través del decreto 1793/26, se ha tomado la decisión de adelantarlo al viernes 26 de junio, un feriado que corresponde al Día del Trabajador Estatal. Esta medida obviamente se enmarca en el reconocimiento a la labor de los trabajadores de la Administración Pública Provincial. Se conmemora todos los 27 de junio, pero bueno, se ha hecho una excepción este año, ¿no? El decreto establece que el beneficio alcanzará la totalidad del personal de la Administración Pública Provincial. No obstante, se garantizará la prestación de los servicios esenciales a través de las guardias correspondientes, cuyo personal contará con el respectivo franco compensatorio por ir a trabajar ese día, ¿no? Bueno, la decisión tiene como objetivo, han dicho, facilitar la organización del funcionamiento administrativo y al mismo tiempo poner en valor el compromiso cotidiano para quienes desempeñan funciones en el ámbito estatal provincial. Y está publicada el decreto ya provincial, y veíamos esto, ¿no? Bueno, del 27 lo pasamos al 26, le adelantamos la fecha. Lo ponemos al día que queramos.
1: Bueno, ¿por qué Frigerio no le dice en todo caso al Poder Legislativo que lo cambie, o no sé de quién hace eso, si es con decreto, y ponga que el Día del Trabajador, del empleado del Estado Provincial, es el último viernes de junio? Porque si cae 27, cae 27, puede caer un sábado, puede caer un domingo. Entonces, como cae sábado, el viernes vamos a hacer que no trabajen. Como si la administración pública funcionase de manera perfecta, hay que premiarlos. No voy a meter a todos en la misma bolsa, por supuesto. ¿Pero qué? ¿La administración pública funciona a la perfección? Anda bárbaro la administración pública. Entonces, dijo, vamos a premiarlo a todos los trabajadores de la administración pública. Y sí, cae sábado, el justo, el día de ellos. No, vamos, entonces no. El viernes, asueto, así no trabajan. Muchachos, a ver, no es con ustedes en forma personal, con nombre y apellido. Digo, el sistema este, ¿entendés? Porque a lo mejor no vamos a generalizar, hay empleados de la provincia que son excelentes, van, cumplen, hacen su tarea, se desloman y lo hacen perfecto y todo lo demás, pero en realidad no estamos teniendo un sistema de administración perfecto en la provincia de Entre Ríos. Entonces, ¿premiar a quién? ¿A qué? ¿A qué están premiando? Al que trabaja para el Estado, porque trabaja para el Estado. Esto es un premio para aquella persona que trabaja para el Estado.
2: Sí, como
1: vos trabajás para el Estado, te vamos a premiar.
2: Uh-huh. Entonces, es tu día, así que podés.
1: Es tu día, te premiamos, justo cae un sábado. Bueno, entonces no te preocupes, el viernes vamos a hacerlo, lo corremos para el viernes y no trabajes. ¿No te causa un poquitito así de
2: a mí me da repelús. A mí me da un repelús.
1: ¿Viste? Digo, bueno, dale, sí. El otro también ganó Argentina. Vamos a ver hoy. No te sorprenda que el de Jujuy, si gana hoy Argentina, Mañana no trabajen, ¿eh?
2: Sí, bueno, lo interesante de esto es que el gobierno provincial accedió, pero esto fue un pedido también realizado por UPCN.
1: Sí, sí.
2: UPCN fue la que dijo, che, ¿qué sentido tiene tener el Día del Empleado de Público Provincial si no lo pueden celebrar o no lo pueden conmemorar porque cae un sábado? Entonces le pidieron, le habían pedido que lo trasladara para el viernes o para el lunes. Pero el gobierno provincial no tiene otra cosa que hacer, así que dio lugar.
1: Son privilegios que tienen. A ver, nosotros el día del locutor, ¿qué día cae 3 de julio, Grise?
2: 3 de julio cae viernes este año.
1: No, entonces listo, no vengamos a la Listo, no laburemos el 3 de julio, es nuestro día, no laburemos. Todas las radios de la Argentina tienen que estar apagadas sin voces, se apagan todas las radios. Listo, porque es nuestro día.
2: Sí, no creo que funcione así, por lo menos para nosotros no.
1: Para nosotros no, el día D se ve que... Está bien, son conquistas gremiales, son derechos adquiridos, dicen ustedes. Bueno, está todo bien, pero entiendan que hay otras lecturas, que hay otras miradas distintas a las de ustedes. Y no los estoy calificando a ustedes como buenas o malas personas porque no pasa por ahí el tema. No estoy diciendo que ustedes son malas personas. Estoy diciendo y criticando en todo caso al sistema este que permite decir, che, bueno, ¿trabajás para el Estado? Listo. Hay un día que es tuyo. Listo, no trabajes. ¿Por qué? ¿Por qué estudias? Listo. Paramos la administración pública.
2: Sí.
1: ¿Y qué va a pasar ese día? No va a haber clase tampoco.
2: Y estimo que esto engloba también a la docencia, que encima los docentes provinciales vienen en plan de lucha y a partir del miércoles arrancan los paros. Hay por lo menos un paro de 24 horas para el miércoles por la falta de respuesta salarial por parte del gobierno provincial. ¿Les parece que estamos como en condiciones de tomarnos un día? Yo usaría el día que se van a tomar como para resolver estas cuestiones de conflicto, por lo menos.
1: Sí, sí, yo no sé.
2: Pero y entonces viste, vos, evitar llegar al paro, por lo menos.
1: Vos razonás de esta manera y enseguida te catalogan de que ya empiezan a encasillarte en determinadas cosas. No, para que pienso distinto, nada más. No estoy diciendo que sos una mala mujer, un mal hombre, nada más. Estoy diciendo, che, ¿por qué el día de hay que parar? Entonces, paremos la administración pública. ¿Por qué? Porque cayó sábado justo el día de ellos. Bueno, entonces cambialo, así, mirá, el Día del Empleado Público de la provincia de Entre Ríos va a ser el último viernes de junio. Así no me cae tan mal, ¿entendés? Ya sé que el último viernes de junio
2: siempre
1: es el Día del Empleado Público. Puede caer 25, puede caer 26, puede caer 27, qué sé yo. Pero bueno, para que no nos caiga tan así, decir, no, loco, justo un sábado cayó, no, y no lo podemos correr, bueno, sí, dale, listo. Viernes, suelto, chao.
2: Sí, estas cosas de conceptos, de días, no sé, ¿viste? Vas y le preguntas a un empleado de comercio si se toma el día del empleado de comercio y te va a decir, me lo voy a tomar, tengo que trabajar.
1: Algunos sí se lo toman, creo que cierran ese otro
2: otros
1: tema.
2: Otros no.
1: Viste que
2: ahora,
1: otro
2: cuando el zapato te aprieta, vos vas a ir a cerrar por tu día, no te importa nada, sí, lo único que querés es generar como de lugar.
1: 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Pero bueno, así están dadas las cosas. 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
2: Hola, buenos días. Así que en la ciudad no hay clases y la administración pública no se trabaja jueves y viernes, dicen acá. Claro, bueno, no sé cómo funciona el asueto administrativo de esto, del Día de los Trabajadores Provinciales. No sé si esto engloba también a los trabajadores locales. Me parece que no.
1: Si sos trabajador de la provincia, sí.
2: Claro. O sea que si sos empleado municipal...
1: No.
2: No, claro. No. Además, bueno, la ciudad va a tener su movimiento el 25 por el cumpleaños.
1: El cumpleaños de la ciudad, no sé si se declara asueto, ahí sí, administrativo para los empleados municipales, que eso es otra cosa.
2: Claro, pues son dos conmemoraciones diferentes.
1: Cosas distintas, exactamente. 8 minutos para el mediodía y hablamos también de quién te voy a hablar ahora, de el autódromo, te tengo que hablar, es cierto, porque Andresito me mandó información que este fin de semana el autódromo se viene con todo.
2: ¿Se corre?
1: Sí, claro. A ver, actividad este fin de semana. La competición especial entrerriana, el esfuerzo que nos impulsa, nos dice Andresito Fleita, en prensa de el autódromo. Competición especial entrerriana, te mete en la carrera del año, será 26, 27, 28 de junio. La categoría más ovacionada disputará el Gran Premio Río Uruguay Seguros de Pilotos Invitados en el Autódromo de Concepción del Uruguay. Ahí el otro día estuve cenando con dos que van a correr. Uno lo invitó al otro. Mamita,
2: qué bueno.
1: Ay, ay, ay.
2: ¿Se desafiaron?
1: Sí, sí, sí. No qué sé bueno. Cómo es. Voy a ir. Capaz que voy a tener que ir a verlos, a ver qué hacen arriba de la competición especial. Compiten las espectaculares clase 1, 2 y 3, la fórmula entrerriana, con la presencia de binomios con pilotos nacionales, uruguayos, entrerrianos. Encontrá tu dupla favorita. Así que, ¿sabés por qué está buena esta competición?
2: ¿Por qué?
1: Porque se pasan uno al otro y viste y bien.
2: Juegan.
1: Y van y por ahí el vino. Primero terminó cuarto, el del cuarto pasó primero. Y eso es lo lindo, ¿viste? Porque si no es otro. Aburre.
2: Sí, no, esto es... Claro. Sacan chispas.
1: Acá se sacan chispas, cheitiza nomás. Entonces,
2: eso.
1: En la competición especial entrerriana, el esfuerzo impulsa será este fin de semana en el Autódromo de Concepción del Uruguay.
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1: Bueno, página 12 hoy en su tapa, quiero decir, de la parte digital me refiero, ¿no? Colombia partida. El oficialismo pidió esperar el escrutinio definitivo por menos del 1% de los votos. Eso sí que es una elección realmente...
2: Reñida, voto a voto.
1: Muy reñida, exactamente. El ultraderechista Abelardo de la Espriella se impuso en el preconteo del balotaje colombiano, aunque el progresista Iván Cepeda destacó que su fuerza impugnó 33.000 mesas y que esperará el escrutinio definitivo, que demora varios días. Milei se apuró en salir a festejar porque el que ganó en Colombia se demuestra como un admirador de Milei. Así que es un hombre de derecha. Va a gobernar también con un congreso en contra. Es un outsider, así como apareció Milei acá en la Argentina,
2: sí.
1: Apareció este allá en Colombia y le termina ganando la elección. Ahí, muy reñida, pero bueno, aparentemente, si es que no hay ningún problema en el conteo, sería el próximo presidente de Colombia.
2: Bien.
1: Esto es lo que dice hoy Página 12 dentro de los tantos títulos. Bueno, tras la difusión de los videos, la justicia allanó las casas de Jessica Sirio y de Elías Pichirilo y sigue encontrando cosas. En la de Sirio encontró más dólares y armas de su actual pareja también. ¿Qué más tenemos o nos vamos ya, nena?
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1: Bueno, perfecto. Se viene el partido de Argentina, amigos, a las 2 de la tarde, así que ya estarán haciendo la preliminar en muchos lugares de acá de la Argentina, que estamos en pleno invierno. Los que han tenido la suerte de viajar y de ver y de estar en la zona donde se va a jugar el partido y que han conseguido entradas, hoy vi dos chicos de acá que tienen la bandera, gurises de Concepción del Uruguay.
2: Mirá, y andaban...
1: Gurises de Lu.
2: Andan por Dallas. Está muy bien.
1: Uno es un reconocido cirujano, muy joven. No le voy a mandar al frente. El otro no lo conozco, pero los dos se mostraron ante un notero.
2: Tendríamos que llamarlo. A ver si los conseguimos. Llamarlo y preguntarles.
1: La verdad. Lo único que decía es que se llama Juan, nada más, y ahí quedó.
2: Qué bueno, che. Bueno, que lo disfruten.
1: Si salió en cámara y dio nota, que se joda. Porque
2: ya saliste en televisión.
1: A mí me
2: gusta el señor que tiene 3 vasos de Coca-Cola de litro y medio apilados en la mano. Mirá lo grande que son esos vasos. Tiene 3.
1: Sí, sí. Es un,
2: de Coca-Cola.
1: Es un Ariel cualquiera.
2: Sí. Un litro y medio. Mira, y ahí vienen otros. Se ve que te deben regalar la coquita cuando entras al estadio.
1: Mirá, Ariel, vos allá, lo que serías, el hombre más feliz del mundo.
2: En vena, mirá, Ariel, por favor.
1: Por favor, te sentás a lo que menos mirá el partido, te quedás tomando coca, boy.
2: Viste que tienen un stand de Coca-Cola dentro en todo ese shopping que es el estadio. Tienen todo auspiciado ahí.
1: Todo.
2: Impresionante. Pero mirá los vasos. Estoy sorprendida por el tamaño. Tienen como un litro y medio fácil.
1: Pero ese lleva como 4 consumidos ya. Bueno, chicos, las 12 exactamente en la República Argentina. No va a llover, tengo entendido.
2: Y por la tarde tenemos una leve probabilidad para hoy, nada más. Es muy muy pequeña la probabilidad, apenas del 10%, pero si llueve va a ser esa llovizna de frío, ¿viste? Incómoda. Porque ahora en este momento tenemos 6 grados de sensación térmica. Hace frío en Concepción del Uruguay, mucho frío. No es común tener esta temperatura a las 12 del mediodía. Bueno, sí, 6 grados de térmica, hace mucho frío. Sí, sí, y no va a sobrepasar los 7, 8 grados para
1: hoy. Por eso
2: hoy,
1: hoy vino de bufanda, ¿viste?
2: Sí, quedate y ponete la bufanda todos los días, porque si no...
1: Cuidar la garganta.
2: Sí, sí, es fundamental en esta época. Bueno, mañana vamos a ver el sol ya, pero va a ser mucho más frío. Mañana 0 grados, chicos, ¿eh? Bueno. Mañana hela. Esta noche va a helar. Y no va a superar los 11 grados la máxima. Va a ser mucho frío mañana también.
1: Invierno.
2: Pero vamos a ver el sol. Sí, el invierno llegó y llegó con todo.
1: Exactamente.
2: ¿Eh?
1: Los del fútbol allá se están cocinando de calor.
2: Sí, bueno.
1: Así que
2: y acá estamos todos con el tecito caliente, con las sopitas, con las comidas de olla.
1: Y allá todos quejándose del calor. Así que tampoco la deben estar pasando tan bien con el tema del calor.
2: Por supuesto.
1: Chau, Ariel. Hasta mañana.
3: Hasta mañana, chicos.
1: Nos vemos, nena. Hasta mañana.
2: Chau, chicos. Hasta mañana.
1: Chau, hasta mañana, gente.
2: Adiós.

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8: ¿Qué tal? ¿Cómo están? Soy Julio Sartori, esto es Acción Rural y vamos a estar recordando lo que ocurría en Cañuelas en el cierre de la semana pasada cuando se habían embretado 4.946 animales, una oferta que completó una cantidad semanal que rondó las 20.000 cabezas. La demanda trabajó con selectividad para el consumo liviano y toda la vaca. La única categoría que tuvo agilidad de colocación fue la de novillos, con destacados implícitos en todos los renglones. La vaca, principalmente la flaca, perdió el terreno ganado en los días previos. El novillo liviano hasta los 460 kilogramos había pagado como corriente máximo 4.600, 4.500 el entrepesado y 4.400 el que pesa hasta 520 kilos. En el consumo chico también corrientes máximos hasta los 350 kilogramos, 5.200, 4.800 el entrepesado y 4.650 que pesa hasta 430 kilos, regulares 4.300. Vaquillona liviana 5.200, 4.500 la entrepesada y el valor máximo alcanzado por la pesada hasta 430 kilos, 4.580 pesos. Vaca buena especial 3.300 y vaca conserva buena 2.400 con toros que pagaron hasta 3.000 pesos por kilo vivo. Se va proyectando un ingreso para lo que será el inicio de semana, este martes, en el mercado agroganadero de Cañuelas, 7.411 animales. Información que nos presenta consignataria Duarte, que este 24 de junio tendrá un gran remate en Sociedad Rural Gualeguaychú, destacando 300 novillitos de 280 y hasta 320 kilogramos.
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8: Valores de remate que realizó Cooperativa El Pronunciamiento de Basavilbaso, esto fue en Bobril el 17 de junio, por toros llegó a pagarse hasta 3.100 pesos por kilo vivo, la vaca conserva 2.480, 2.580 la manufactura, la gorda 3.400 pesos, novillitos y vaquillonas gordos hasta 4.340, ternero de manada hasta 160 kilogramos 6.307,69, hasta 220 kilogramos 6.000 pesos y novillitos con más de 220 kilogramos 5.652,17, la ternera de manada hasta 160 kilogramos Agua hasta 6.434,78. La que va hasta 220 kilogramos, 5.657,14. Y con más de 220 kilogramos, 4.833,33. Vaquillonas con servicio, 1.300.000. Vacas con garantía de preñez, 1.700.000. Vacas preñadas overas hasta 2.300.000 pesos. Y vacas con cría, precio por pieza, 950.000 pesos. Vamos ahora con fechas de remates. Tenemos, por ejemplo, de Cocinataria Asencan, martes 23 de junio en Feria de Rosario del Tala, miércoles 24 en Sociedad Rural de Asencan, jueves 25 en Gualeguay, viernes 26 en La Paz y el 30 en Nogoyá. Echeverre Rural tendrá remate este 23 de junio, Feria María Dolores, nuevamente el 30, el 24, remate reprogramado en Sociedad Rural Federal, en julio, remate de Cabaña Coembotá el 3, en Feria María Dolores el 7, el 14 nuevamente y en Federal el 17 de julio. Cooperativa La Ganadera de General Ramírez estará en María Grande este lunes 22, en La Paz el martes 23, el miércoles 24 en Sociedad Rural Colón en Villa Elisa, el jueves 25 en General Ramírez, el día 1 de julio en Feria Cinco Bocas, Paso de la Laguna, Villaguay, y el 2 de julio remate feria en instalaciones de General Ramírez. El 15 de julio Consignataria Campos Bajos tendrá remate en Sociedad Rural Gualeguay, su segundo remate desde el inicio de actividades. Consignaciones al 3444-621025. Consignataria del Sur este viernes 26 de junio, remate en Sociedad Rural Gualeguaychú. El representante de La Roca es Matías Jaimerena, celular 3446-578067. Consignataria Duarte, miércoles 24 de junio, remate en Sociedad Rural Gualeguaychú. Colombo y Colombo anuncia dos remates, el primero de ellos el 3 de julio, remate de Haciendas Generales en Sociedad Rural de Asencam, y también habrá un remate especial, invernada y reproductores. Esto será el próximo lunes 27 de julio, 10 horas arranca la invernada, 14:30 horas reproductores, previo almuerzo. Estarán participando las cabañas Tenonderá, Cabaña Inambú, La Casina y Corral de la Guardia. Esto, reitero, será el próximo 27 de julio, reproductores Aberdeen Angus, Bradford, Brangus y Hereford en instalaciones de Sociedad Rural de Asencam. Consignaciones con Pablo Di Benedetto al 343-504-3530. Consignatarias Piazzi, próximo jueves 25 de junio, 14 horas, instalaciones San José de Urdinarrain, tendrá 300 machos de 180 y hasta 250 kilogramos, 200 hembras de 180 y hasta 260 kilogramos y 100 vacas de invernada vacías. Fracaroli Ronconi, próximo remate, miércoles 1 de julio, en instalaciones San José de Urdinarrain, arranca a la hora 10. Sáenz Valiente Bullrich y compañía convoca para el martes 23 de junio, desde la hora 10, a través de Canal Rural, están firmando lotes en la provincia de Entre Ríos, a través de sus representantes, los de Gregorio en Concepción de Uruguay, los Morante en San José de Feliciano y Valentín Zurdo en Gualeguay. Hildarraz Hermanos rematará este próximo 2 de julio, remate de Cabaña Buena Esperanza en Los Conquistadores, el martes 7, desde Ceibas, predio Las Achiras, el 14, Feria San Jaime, local Don Polo, el miércoles 15 en Federal y el viernes 24 en la Expo de la Sociedad Rural de Palermo. Cooperativa del Pronunciamiento de Baza del Vaso, martes 23 de junio en su predio ferial y el martes 30 de junio en Rosario del Tala. 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
8: Y seguimos con más mercados regionales, en este caso el resumen de actividades de la semana pasada de Cooperativa La Ganadera de General Ramírez.
12: En lo que respecta al sector de Hacienda, se llevan adelante dos remates. El primero tuvo lugar el día miércoles en Cinco Bocas, Villaguay, con un ingreso de 296 cabezas, con buenos valores de mercado para todas las categorías, destacando la invernada liviana de calidad. El día jueves se realizó el tradicional remate de todas las semanas en General Ramírez con un ingreso de 1.085 cabezas, con buenos valores para todas las categorías, destacando el consumo especial en 4.300, 4.500 pesos y la invernada de calidad en 5.500, 5.700 pesos. El total acumulado de la semana es de 1.381 cabezas. En lo que respecta al sector de Hacienda, próxima semana, lunes, remate en Sociedad Rural de María Grande, martes, remate en Sociedad Rural de La Paz, miércoles, remate en Sociedad Rural de Colón y jueves, el habitual de todos los jueves, en General Ramírez.
8: La voz de Diego Musso para este resumen de actividades de Cooperativa La Ganadera de General Ramírez. La pausa y ya seguimos.
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8: Mercado de granos que nos presenta Joaquín Benedetti de la red Granar en Entre Ríos, celular y WhatsApp 3446-476198, pizarra del día 19 de junio, el trigo 297.660 por una mejora de 2.050 pesos, el maíz pagó 261.360, arriba 1.800 pesos, por sorgo, valor estimativo 290.400, mejoró 4.884, por soja no hubo cambios 465.000 y girasol también estimativo 653.400 con una suba de 4.500 pesos por tonelada. Precio de la miel que nos presenta Piarios Fanoni, fábrica de cera estampada San Miguel y venta de insumos para la apicultura, celular WhatsApp 3447-513246, no tiene cambios, 3.000, 3.050 pesos, las mieles oscuras, muy poca mieles claras que están cotizando en 3.100 pesos por kilo por tambor. Poca miel, decía, en los negocios porque está prácticamente vendida en una campaña que tuvo más que nada mieles oscuras. Pronóstico del tiempo que viene con temperaturas compatibles con heladas, por lo menos hasta el día jueves, entre 3 y 4 grados la mínima, máxima rondando los 11, 12 grados. Levanta un poco el fin de semana, pero vuelve a bajar a partir del lunes con nuevamente la posibilidad de escarchas bastante visibles. Nos encontramos mañana, Dios mediante. Buen día de trabajo para todos.
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1: Ahí vamos.

0: ¿Estamos todos de acuerdo que estamos re manijas? Digo, no lo quiero ni siquiera mencionar mucho, porque viste que nuestra política, el Mundial comenzó ya hace un buen tiempo y nosotros, mozzarella, ¿eh? Pero, ¿estamos todos re manija con el Mundial? No, tomamos nosotros la determinación de rebobinar a los 90, que sea una burbuja en el tiempo, como precisamente tenemos la mente en los 90, no estar hablando de lo que todo el mundo habla, que es el Mundial de Fútbol. Pero no podemos evitarlas algunas cuestiones. Así, digamos, lo pasamos por alto de forma rápida para que sepan que no es que estamos en otro planeta y que no estamos enterados del Mundial, simplemente que queremos mejor tomarlo desde otro camino. ¿Qué les parece? Esto es Lunes de Rebobina a los 90 y así comenzamos.
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hasta los que no son amantes del fútbol, ¿viste? En el Mundial se ponen manija. Pero bueno, nosotros un poco como que intentamos centralizar nuestra temática, nuestros temas de conversación, nuestro programa en la música, en las experiencias de los 90. Y por supuesto, si nos ponemos contentos, nos ponemos contentos todos. Bueno, comenzamos el programa de hoy con Los Rodríguez y Sin Documento, un buen tema como para arrancar la semana como debe ser. Luego estuvimos pasando por DJ Bobo y ahora te invitamos a quedarte con este tema que es de la agrupación uruguaya Chocolate, que allá por finales de los 90 hacían La Ola.

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después de habernos atendido la boca con el odontólogo Dr. Alban. Pasaba recién por este Rebobina, porque si sos de los desprevenidos que no sabían, el chabón era odontólogo, es odontólogo, ¿no? Pero en los 90 la rompía como DJ y hacía desastres en las discos de todo el mundo. Bueno, ahora vamos a irnos a otro estilo de música. Aunque los integrantes son de Estados Unidos y Jamaica, están formados en Londres, y precisamente allá por 1990 la agrupación London Beat hacía una tremenda propuesta llamada Estuve Pensando en Ti.

Che, bueno, Rebobina a los 90 es nuestro Instagram. Sumate con nosotros, mandanos mensajitos y ayúdanos a armar un playlist que sea interesante, ¿no? Para pasarla bien. Con buenas canciones, con buena onda, todos vamos así a estar pasando un buen momento. Rebobina a los 90. Ahí va, apuntanos. Bueno, tenemos más buenas canciones para recordar. Ahora vamos a viajar precisamente a el año 90, a esta agrupación, digamos que multinacional, porque está formada por una colonia alemana, pero con integrantes originales de Jamaica, Inglaterra y Estados Unidos. Son los Bad Boys Blue, tremenda agrupación que hacían este tema que todos conocíamos y que queremos recordar, llamado Queens of Hearts.

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El dúo Roxette también tenía su lugar en este Rebobina a los 90. Queremos agradecer a todos los que se suman, como por ejemplo el caso de Morena. Dice: hola gente, le quiero mandar un beso a mi prima que hoy inauguró su taller de costura. Un beso y éxitos para ella también. Un beso grande a Zaira, que se comunicaba. Decía: hola Rebobina, ¿cómo están? Le quería mandar un saludo a mis ex compañeros del club de patín. Claro que sí. Máximo: hola monstruo, te escucho siempre desde el taller de alineación. Mandale un saludo al gordo del Lubricentro, que dice que vos sos lo más. Bueno, fantástico. Gracias, chicos, por estar con nosotros. Seguimos avanzando así. Estamos a pleno. Espero que vos también y que tengas muchas ganas de seguir pasándola muy bien. Rebobina a los 90 es nuestro Instagram. Y ahora te invitamos a escuchar esta agrupación llamada Destiny Charles con el tema llamado Mujeres Independientes.

Amigos, ya se van comunicando con nosotros. En un ratito vamos a estar leyendo tus mensajes. Queremos, por supuesto, que te sientas acompañado por esta gran propuesta de radio llamada Rebobina a los 90. Bueno, queríamos contarte también, hablando un poquito de todo y hablando también de estas cuestiones mundialistas, un 22 de junio, un día como hoy, pero de 1994, estaba el Mundial de Fútbol de Estados Unidos. Del año 94 fue el festejo de Maradona a la cámara. ¿Recuerdan ese hecho? Que por la fase de grupos del Mundial de Estados Unidos, Argentina le ganaba 2-1 a Nigeria en Boston y con el histórico pase de Diego Canigia. Pero la efeméride total en que tenemos que detenernos es que fue el último partido oficial de Diego Armando Maradona con la camiseta de la selección argentina, ¿no? ¿Qué recuerdos? Bueno, espero que no tenga nada que ver con esta misma época, este mismo presente. Bueno, chicos, así estamos recordando cosas y por sobre todas las cosas pasándola súper, súper bien. Momento de escuchar ahora a Los Guarros. Y bienvenidos al tren.

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Qué linda canción que pasaba minutos atrás con Juan Antonio Ferreira y maravillosa esta noche, gran cover. Ahora vamos a seguir con otra propuesta totalmente diferente. Nos vamos a California con fuertes raíces mexicanas. Ellos son los Delinquent Habits, esta agrupación llamada Tres Delincuentes, este tema llamado Tres Delincuentes, que la rompía toda allá por 1996. Los recordamos.

Así es, seguimos avanzando de esta manera en Rebobina a los 90 y con muy buena música, por cierto. Año 1998, para que Alessandra Rosaldo, acompañada por Chacho Gaitán en teclados y coros, agrupación conocida como Sentidos Opuestos, hagan una excelente propuesta llamada Amor de Papel.

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Hace muy poquito decíamos, che, cuántas cosas importantes que pasan, ¿no?, en la historia, que han pasado en la historia. Y sí, hay cosas que al día de hoy, cuando uno se las pone a revivir, vos decís, wow, no pasó nada. Y sin embargo, lo tenemos tan vigentes. Bueno, más propuestas y más recuerdos. En este momento, ¿por qué no hablar un poquito del día que Gutterflower invadió las bateas, un 22 de junio también? El hecho de los Good Dolls lanzan su sexto álbum de estudio llamado Gutterflowers. Bueno, esta es una también propuesta que podemos escuchar, si les parece. Bueno, pero no, ahora nos vamos a otro tema pedido por vos. Ella estuvo hace poquito presentándose en un programa de televisión de Mario Pergolini. Ella es Natalia Oreiro y la recordamos con Cambio de Olor.

Sonaba Aqua también, recuerdan, tremenda agrupación. Pero ahora nos vamos a ir al año 92. En realidad fue lanzado como single en diciembre del 92, pero se convirtió en uno de los gigantes radiales allá por el 93. La agrupación británica Duran Duran con este Mundo Ordinario.

Gracias a todos los que nos hacen el aguante, de verdad. Bueno, el Beto dice, hola chicos, ¿cómo están? Saludos desde el negocio de ventas de abertura, bueno, dice la marca. Acá estamos entre un poco de mucha gente escuchando los temazos de los 90 que están pasando. Karina, buenas chicos, quiero mandar un saludo y agradecimiento a Fabio de Verdulería, bueno, no tampoco lo puedo decir, que siempre me guarda las mejores paltas. Bueno, buen punto. Suena el gato también, llama, perdón, se contacta el gato. Hola, qué grande, chicos. Un saludo a todo el team. Están haciendo un programa hoy. Sigan así. Gracias por la buena onda y gracias por supuesto, el apoyo incondicional. Vamos a ir ahora al año 1996 para escuchar esta agrupación llamada Armand Van Helden y el tema que recordamos, el fenómeno funk.

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0: continuamos con buenas canciones y, por supuesto, grandes recuerdos. Y tras una larga separación a finales de los 90, la banda de la que vamos a escuchar hoy, allá por el 2010, y se volvían a reunir y siguen complementamente activa la agrupación en el circuito del hard rock. Ellos son los Anglican Joyed, que aquí los recordamos con Everything About You.
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un programa que pasa a una velocidad increíble, pero eso va de la mano con la buena música que ustedes nos ayudan a programar. Ellos vienen directos desde Quilmes, desde Buenos Aires. Él es Martín, el Mono Fabio, el líder y la voz de Capanga, que los recordamos acá con Me Mata.

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3: Último bloque de este programa de comienzo de semana para ahora darle lugar al puertorriqueño Ricky Martin. Año 98, tremenda producción lanzaba y tremenda balada llamada Vuelve.

Llegamos al momento en donde debemos finalizar el programa de hoy. Fue un placer haberlos acompañado, espero que la hayan pasado igual o mejor que nosotros y que por supuesto se hayan quedado con ganas de un poco más, porque mañana volvemos a redoblar la apuesta. Chichi Peralta para el cierre de este lunes con Procura. Gracias y espero que pasen un lindo resto de jornada. Chau.

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No es bueno nunca hacerse de enemigos que no estén a la altura del conflicto.

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